0: lo máximo.
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con esa canción nos trasladamos a los maravillosos 90s, cuando se estrenaba ese tremendo clásico de este gran grupo Soda Stereo. Hemos disfrutado para iniciar el programa con esta tremenda apertura, Prófugos de Soda Stereo. Mi nombre es Víctor Mozo Mite y estoy ya en la cabina de la radio, en la cabina más hermosa de los 102.1 de tu radio Arpegio Mixto Máximo. Víctor Mozo Mite para acompañarte hasta las 8 de la noche en estos 60 minutos. Una hora nada más para disfrutar de los mejores clásicos de rock and pop. Nuestro querido operador también está en la parte computarizada en este tremendo programa. Antesala al fin de semana, jueves. Tremenda noche de jueves.

tremenda noche de buenos clásicos, de buena música. Solamente aquí en la verdadera, la auténtica número uno, Arpegio Mixto Máximo. La única frecuencia, la única radio que te pone a esta hora de 7 a 8, los verdaderos clásicos de Rock and Pop, ¿eh? Esos clásicos que no lo vas a escuchar allá en la competencia, ¿no? Te pone lo mismo de siempre. Ya estás cansada, estás cansado de escuchar la misma música. No, no, no, no, no. Nosotros te ponemos música que a ti te gusta. Tú nos solicitas en estos momentos a través del 920-30-80-41. Es el teléfono de cabina que anteriormente teníamos, pero ahora hemos cambiado de teléfono y te voy a dar el número actualizado. Si de repente por ahí tenías el número anterior, elimínalo porque ahora tenemos nuevo número, mi querido operador, por supuesto. Tenemos nuevo número, el 901-76-3700. Anótalo ahí, ¿eh? Anótalo ahí. 901-76-3700 es el teléfono de cabina que está completamente disponible para que nos llames en esos momentos o simplemente solicites tu canción favorita a través del WhatsApp de la radio. No te olvides, estás en los 102.1 de Arpegio Mixto Máximo, disfrutando de los mejores clásicos en retro.

Dentro del playlist de Arpegio Mixo Máximo no podría faltar nuestro querido cantante y, por supuesto, el encargado de representar al rock peruano, el gran Pedro Suárez Vértiz, en esta noche con esa canción, Mi auto era una rana. Pero vaya, vaya que rana. De esas bravas. Oye, recuerdo en una entrevista cuando le estaban entrevistando a Pedro Suárez Vértiz, la periodista le preguntó, ¿no? Le había preguntado: Pedro, ¿qué significa la canción Mi auto era una rana? Y él sonriente dijo, creo que me parece que era Laura Huarcayo la que había preguntado. Y le dijo, pues, Laurita, no te hagas, todos sabemos qué significa, por favor. Y entonces, pues, se vino las risas de parte del público. Una de las formas como siempre respondía Pedro Suárez Vértiz, porque tenía esa manera, ese estilo. Esa canción, Mi auto era una rana, es de una de tantos clásicos que tuvo, y que por supuesto también a través de esta manera metafórica hablan de cosas bastante duras también, como esta canción de El Amazonas, precisamente, y diferentes clásicos que tiene el gran Pedro Suárez Vértiz. Bien, por aquí empiezan a llegar los saludos ya a través del teléfono de cabina, el 901-76-3700. A ver, tenemos por aquí saluditos, me dice Víctor, ¿cómo estamos? Buenas noches, saludos para Miguel. Está escuchando la radio, Miguel Pérez, me dice. Buen clásico. En estos momentos disfrutando de buena música en el sector de Pampa Chica. Gracias, Miguel, lo máximo. Tenemos por aquí más saludos y la gente linda también del volante que siempre sintoniza la radio. Tremendo saludos para ellos, ¿ah? Llevando la sintonía por toda la ciudad de Iquitos a esta hora. A ver, tenemos por aquí más saluditos. Me dicen por aquí. A ver, tengo por aquí saludos para Rafael. Rafael me dice que está escuchando la radio también a través de arpegio.com.p, que es nuestra página web que está completamente disponible 24/7.

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Dice por aquí, saludo para Milagros, que está escuchando la radio en estos momentos desde la zona sur. Nuestros amigos de Los Ángeles, escuchando buena música a esta hora. Tremendo saludo para Milagros, ¿eh? Gracias. La guapísima Milagros, escuchando la radio a esta hora desde el sector de San Juan Bautista. El distrito de San Juan Bautista, escuchando la radio, gracias. Y es que es territorio de Arpegio Mixto Máximo, no hay otra, hermano, es territorio de Arpegio Mixto Máximo. Al igual que Milagros, muchos amigos a esta hora también disfrutando de la programación de los 102.1. Y recuerda que puedes enviar tus saludos a través del 901-763700. Te repito una vez más, 901-763700. Es el teléfono de cabina para que puedas llamarnos o simplemente escribirnos a través del WhatsApp de la radio. En esta gran noche, disfrutando de los mejores clásicos. Clásicos que jamás

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Bien, queridos amigos, nosotros tenemos que despedir. Nos encontramos el día de mañana para dar la bienvenida al fin de semana. Mañana ya viernes. Bárbaro, ¿cómo pasa la semana, no? Mañana ya viernes, el último día de programa, ¿eh? El último día de programa porque nosotros tenemos programa de lunes a viernes, nada más. De lunes a viernes, de 7 a 8 de la noche, aquí en Arpegio Mix Máximo, poniéndote la buena música. Así que mañana sería pues el último programa de esta semana. No el último programa de acá en Arpegio. No, no, no. ¿Qué te alegras, hermano? Nuestro querido operador pone una sonrisa de oreja a oreja. O sea, te alegras, hermano. Ahí se ve, ahí se ve. Bien, nosotros nos tenemos que despedir. Ya está en camino Barlo Mori para ponerte la buena música. Por supuesto, en los próximos minutos él ya está en cabina de la radio para acompañarte con las mejores baladas, la música que a ti te encanta, los mejores clásicos de rock and pop. Lo has escuchado en ese momento de 7 a 8 de la noche. Y ahora es momento de disfrutar de las baladas a partir de las 8 de la noche. Así que nosotros nos vamos. Se quedan en la buena compañía de Marlon Mori en el Crucero del Amor. Conmigo, hasta mañana.

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bien, estamos aquí a través de la auténtica número 1, 102.1 en tu radio Tejo Milo Máximo, aquí presentándote las mejores baladas de tu vida. Hoy estamos jueves, pero fin de semana, jueves. No es de pavita, por si acaso, aquí no se come pavo, aquí se come sajino, se come guangana, se come paujil, se come toda cosa menos pavo. Muy bien, damas y caballeros, a toda la gente romántica, voy a enviar el número ahora, el nuevo de la radio que está ya sonando prácticamente, al 901-763-700, reitero, 901-763-700. Gracias. Simplemente por estar con nosotros en esta noche.

8:12 en todo el territorio nacional. Bueno, he colgado hoy en las redes sociales un video donde que se ve claramente, dos cámaras que ven claramente. Y se acercan a los 15 minutos, se acercan dos patrulleros con la gente del Serenazgo y la Policía Nacional. Tranquilos, miran qué es lo que ha pasado, como si supieran todo. Las dos camionetas que acompañan, uno es de la policía, la que escolta, y el otro del Ministerio del Interior. Saquen ustedes sus propias conclusiones, damas y caballeros, señoras y señores. Yo creo que el 90%, excepto algunos fujimoristas recontra cerrados, algunos que son demasiado tercos, como se puede decir, hasta ponen a Dios diciendo que se está hablando mentiras y cuantas cosas más. Pero lamentablemente la verdad siempre sale a la luz. Dicen que la verdad pueden pasar años, pueden pasar de repente siglos, pero siempre la verdad sale a la luz y se descubre. Estas cosas no podrán tapar, porque no se tapa el sol con un dedo, damas y caballeros, señoras y señores. Tenemos unas canciones mientras volvamos a ver el video, ¿ah?, para darnos cuenta que las cosas están cada vez peores y graves. Yo le di a Keiko 3 meses en el cargo. ¿Llegaron los 3 meses? Es la interrogación.

del colegio, en la puerta del colegio. En la puerta del colegio, ahora sí que no me escucho un poquito más. Muy bien, ahí estaba la voz de los chicos de Magneto, son cinco, ¿no? Integrantes de los Magnetos. Está todo, hermano. Muy bien. En unos instantes ya viene la primera historia de la noche. Ayer hemos realmente, les comento y les digo, anoche ha sido algo espectacular los poemas. Estuvo justísimo a reír de boca. Bueno, nosotros como siempre haciendo bueno, caramba, todo lo posible para que las cosas salgan bien. Me está reclamando un saludo para mi amiga, la señora María Tapuyima, es... La señora María Tapuyima, ella es asidua del programa. Hemos estado en su matrimonio. Lamentablemente las cosas no han salido bien y ella hoy mismo me ha preguntado si sigo en la radio. Le dije que sí. Y su corazón de ella ha quedado en mil pedazos porque con el hombre que se casaba hace muchos años, justamente con mi amigo Chilín, hemos estado ahí. Ella lamentablemente se ha separado. Así es el amor, ella sigue trabajando, ella sigue luchando por sus hijos, ya se encuentran sus hijos en la universidad, me acaba de comentar ella hace no más de una hora, y me dice que ella sigue luchando por los niños. Bueno, que ella sigue llamando a niños a sus hijos, a pesar de que son grandes, ¿sí? Que son mayores y están en la Universidad Nacional de la Amazonía Peruana, haciéndose de una profesión. Y ella chambea bastante, ¿ah? ¿Eh? Bastante chambea, mi amiga María Tapuyima. Saludos para ella.

0: 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Bueno, ellos son los hijos de Don Francisco. ¿Conocen ustedes esa película? Oye, que es ahí de casa. ¿Te acuerdas de la canción, mi querido Víctor? Oye, que es ahí de casa. Una canción bastante bonita. Ellos en un concierto le hacen cantar, bueno, justamente a sus padres que estaban ahí presentes en el concierto. Y su papá era albañil. Era, no, no, no, era albañil, no, engañila. Engañil, no. Engañil soy yo. Entonces era albañil y él justamente, cuando sus hijos se van a una radioemisora a promocionar su canción, él comienza a llamar, ¿no? Comienza a llamar, se ha gastado no sé cuántos reales para que en ese tiempo existían los teléfonos con monedas, ¿no? Y entonces él se puso a llamar para que sus hijos puedan hacerse popular, simplemente para que su canción pueda ocupar el ranking, uno de los lugares más importantes en el ranking. Muy bien. 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Y hablando del riquichichísimo menú, ya empezó el día de hoy lo que es la feria en Lima. ¿Cómo se llama la feria en Lima de comida? Estaba viendo ahí por las redes sociales que han presentado. Mira, fíjate tú que la Municipalidad de Magdalena ha presentado un número de la selva peruana. La música de explosión con danzantes de la selva. Ha sido realmente bonito. Ahí está una chola chabuca. Seguramente este sábado vamos a ver ahí. 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
0: Más consumo, más apoyo al deporte. Ya viene el saludo para estas parejitas que están en sintonía en la radio. Ya viene el saludo. Entonces, yo me dice que la canción que, bueno, justamente estaba mencionando está ahí ya. Ah, ¿quieres que ponga esa canción? Perfecto. Dice, no, Gia, que se ahí de casa. Aquí está.

0: Espectacular la presentación de Ceci di Camargo e l'Oceano. Caballeros, señoras y señores, ¿cómo están? A toda la gente romántica, gracias por estar siempre con nosotros en esta noche romántica, llena de amor, llena de mucho sentimiento. Vamos rápidamente a una pausa y regresamos.
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voces cantando esta canción, que seguramente a ti te gusta también, a ti te encanta también, porque a nosotros personalmente nos gusta esta canción. Imagíname sin ti. ¿Ah? Imagínate tú sin mí, no en la vida, pues. Más voy a permitir eso. Muy bien, damas y caballeros, vamos con la primera historia de la noche, ¿sí? Vamos con la primera historia ya de la noche.

0: No temas.
1: Recordaba una ocasión en que escuché a un joven decirle a su padre: no te metas en mi vida. Esta frase caló hondamente en mí, y me imaginaba yo siendo aquel padre, y le respondía a mi hijo: hijo, yo no me meto en tu vida, tú te has metido en la mía. Hace 17 años llegaste a nuestras vidas, ocupaste nuestro tiempo. Durante casi 3 meses, mamá se sintió mal, no podía comer, todo lo que comía lo devolvía y tenía que guardar reposo. Los últimos meses, antes de que llegaras a casa, mamá no dormía y no me dejaba dormir. Yo tenía que despertar temprano para ir a trabajar, sin embargo, me tenía que esforzar por ser paciente y ayudar a mamá a que se sintiera mejor para que tú estuvieras bien. Los gastos aumentaron tanto que gran parte de lo nuestro se gastaba en ti. En un buen médico que atendiera a mamá y la ayudara a llevar un embarazo saludable, en medicamentos, en la maternidad, en comprarte todo un guardarropa. Mamá no veía algo de bebé que no quisiera para ti. Una cuna, un Moisés, una carreola, todo. Todo lo que se pudiera con tal de que tú estuvieras lo mejor posible. No te metas en mi vida. Todas las enfermedades te dieron y nosotros tuvimos que suspender muchas de nuestras salidas. Mamá ya estaba muy bien arreglada para ir a alguna reunión. Yo estaba a punto de pasar por ella y me llamaba: cambio de planes, el niño tiene temperatura, no podremos ir. No te metas en mi vida. Empezaste a caminar. Y yo no sé cuándo he tenido que estar más detrás de ti. Si cuando empezaste a caminar o cuando creíste que ya sabías. Ya no podía sentarme tranquilo a leer el periódico o a ver el partido de mi equipo favorito, porque te perdías de mi vista y tenía que salir tras de ti para evitar que te lastimaras. No te metas en mi vida. Todavía recuerdo el primer día de clases, cuando tuve que llamar al trabajo y decir que no podía ir, ya que tú en la puerta del colegio no querías soltarme y entrar. Llorabas y me pedías que no me fuera. Tuve que entrar contigo a la escuela, que pedirle a la maestra que me dejara estar a tu lado ese día en el salón para que fueras tomando confianza. No te metas en mi vida. Del colegio recibía muy seguido notas: no hace caso, es indisciplinado, pelea con los demás, no quiere hacer sus tareas, se la pasa en los sanitarios, rayó la libreta de su compañerito, se lastimó un pie, se rompió una mano. Fuiste creciendo, hijo, y contigo fueron creciendo las aventuras, al grado que un día tuve que suplicar al director que no te expulsara. ¿Te acuerdas? No te metas en mi vida. Seguiste creciendo. Querías ir muy a prisa. Te urgía conocer todos los lugares de diversión de la ciudad. Apenas tenías 14 y ya querías ir a todas las fiestas de tus amigos que cumplían 15. Ya no querías que te lleváramos a tus reuniones. Nos pedías que una calle antes te dejáramos y pasáramos por ti una calle después. No querías llegar temprano a casa. Te molestabas si te marcábamos reglas. No podíamos hacer comentarios acerca de tus amigos sin que te volvieras contra nosotros, como si los conocieras a ellos de toda la vida y nosotros fuéramos unos desconocidos para ti. Préstame el auto, me decías, y me sentí el peor padre del mundo por no hacerlo. No te metas en mi vida. Cada vez sé menos de ti por ti mismo, y lo que sé es por lo que oigo de los demás. Ya casi no te gusta platicar conmigo. Dices que nada más te estoy regañando y todo lo que hago está mal. Mamá se la pasa en vela y no me deja dormir diciéndome que no has llegado y que es de madrugada. Solo me buscas cuando hay que pagar algo o necesitas dinero para la escuela o para salir. O peor aún, te busco yo cuando tengo que llamarte la atención. No te metas en mi vida. Hoy me han llamado y me han dicho: se ofrecerá una misa de acción de gracias para todos ustedes con ocasión de que su hijo ha concluido sus estudios de preparatoria. Tú me avisaste con desinterés, como si no te importara que yo asistiera. Sin embargo, para mí ha sido una gran noticia que me hace sentir muy feliz. ¿Cómo me lo iba a perder? Y aquí estoy. Hijo, yo no me meto en tu vida. te has metido en la mía. Y te aseguro que desde el primer día hasta hoy, soy el hombre más feliz.
0: Soy el hombre más feliz, así soy. No importa, no importa qué pueda hacer, no importa. Pero siempre voy a ser feliz. Así es, soy el hombre más feliz.

poemas, esto a las 9 de la noche para adelante.

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Una relación así lamentablemente no se puede vivir todo el tiempo tóxicas o con tóxicos o peleando, tratándote psicológica y mentalmente, ¿no? Fuiste un trozo de hielo en escarcha. De mí no se marcha, no se marcha, no sé. Tratando de decir estas cosas, mi querido amigo.

0: En verdad que pensé que se habíamos escuchado. Yo pensaba que era embalada, pero ya no podía cortar la canción porque ya estaba en el momento más importante. Y esa es la versión que
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0: Aló, galera.
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0: 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Essa música.
1: Especialmente.
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0: 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Qué bonito. Gracias por estar siempre con nosotros en esta noche. Ok, damas y caballeros, vamos a presentar lo que es ya el segmento de una canción hecho poema. Son las 9 con 14 minutos en todo el territorio nacional. Gracias por estar con nosotros en este momento. Sabes que tengo mucho que aprender de ti, de tu manera de mirar. ¿De cómo encuentras luz en los momentos cuando parece que todo se olvida? Quiero aprender de tu paciencia, de esa forma tan tuya de esperar, de cómo conviertes las pequeñas cosas en motivos para volver a soñar. Tengo mucho que aprender de ti, de tus palabras, de lo que dices y también de tu silencio, porque a veces una mirada tuya dice más que cualquier pensamiento. Quiero aprender a ser más fuerte y no rendirme cuando llegue el dolor, a cuidar aquello que realmente importa y a darle siempre un lugar al amor. Si algún día nuestros caminos se separan, me quedará algo que nadie podrá quitar. Todo aquello que aprendí contigo, todo lo que me enseñaste sin enseñar. Porque tengo mucho que aprender de ti. Y quizás tú nunca llegues a saber que desde que llegaste a mi vida, también aprendí

Tengo mucho que aprender de ti, amor, amor, amor, amor. Tú sabes que eres el amor de mi vida. ¿Y cuántas cosas más te desearía en esta noche? Y no solamente en esta noche, sino mañana, pasado, pasado. En los días siguientes, en la semana y en los meses. Gracias por estar con nosotros. Si no sabes que estamos llegando. También. A la cortesía de todos ustedes que nos aman, que nos quieren, que están siempre con nosotros cada noche. ¿Sabes? Eres el amor de mi vida, la razón de mis sueños y mi alegría. Esa persona que llegó sin aviso y cambió para siempre mis días. Eres la calma después de la tormenta, la sonrisa que ilumina mi camino, un recuerdo que abrazó en silencio y un sentimiento que llevó conmigo. No sé qué tendrá el destino ni qué caminos nos hará recorrer, pero hay algo que tengo muy claro. Nunca me arrepentiré de conocerte, porque entre tantas personas en el mundo, mi corazón eligió a ti. Y aunque pasen los años y cambien los días, siempre recordaré que fuiste especialmente para mí. Eres el amor de mi vida, mi más bonito sueño, mi verdad. Y si pudiera volver a empezar de nuevo, te volvería a encontrar.

Ahora sí, ahora sí, ahora sí, tranquilidad. ¿Qué pasó por acá? Como siempre se cruzan los cinco. ¿Cómo se dice esto? Se paran cruzando los a ver. Los aliens. Ok, perfecto, vamos a continuar con lo mejor aquí en Arpegio 102.1. Como dice la canción, tú eres el amor de mi vida. Por amarte así grandemente. Por amarte así. Daría todo. Toda mi vida. Te daría. Cuántas cosas bonitas. Porque para amarte sí aprendí que el corazón no pregunta. Cuando pregunta, no. Cuando se encuentra a alguien especial, simplemente siente sin medir el tiempo ni la distancia. Para amarte sí he guardado palabras en silencio, miradas que nunca dije. Y tantos sueños que llevan tu nombre, aunque nadie pueda verlo. Por amarte así, cada recuerdo se vuelve una historia. Cada canción tiene algo de ti. Y hasta la noche. Sí, hasta la noche parece más bonita cuando pienso en lo que vivimos. Tal vez amar de esa manera sea caminar sin saber el destino. Pero si pudiera volver al comienzo, no cambiaría aquel instante que mi corazón te eligió. Por amarte sí entendí que hay sentimientos que no necesitan promesas eternas. Basta con haber sido verdaderos para quedarse para siempre en un rincón del alma.

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0: Ok, continuamos con más aquí detrás de la auténtica número 1. 102.1 de tu radio, Arpegio Mix Lomax. 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

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Buenos días, Mari. Adelante. Arpegio.

0: días, buenos días. ¿Cómo están, amigos, amigas? Bienvenidos, bienvenidas. 102.1, Arbello Micro Máximo.
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0: Todos lo sabemos, el cuerpo lo sabe, así que a darle fuerte el día. Tremendo programa el día de hoy, 102.1, Arbello Micro Máximo. Síguenos en la multiplataforma de Arbello y en la multiplataforma de Mari Pérez Comunica.
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0: Quieren robar en una vivienda. Han robado, han entrado haciéndose pasar de ingenieros. Se llevaron casi 150 mil soles entre joyas, dinero ejecutivo, bienes que había en la casa. Bueno, pero ya han sido capturados también, ¿no? Los delincuentes. Buenos días, Rafael. Buenos días.
3: Muy buenos días aquí a nuestra gente linda. Ya estamos aquí en la cabina de los 102.1 de Radio Arpegio Mix, lo máximo.
0: Bueno, tenemos hoy día tremendo programa. Hoy viene Arroz de Drones. Ayer ofreció conferencia de prensa. Hoy va a estar aquí con nosotros conversando sobre su plan de gobierno municipal. Vamos a estar conversando con él el día de hoy. Por supuesto, con los demás candidatos también que están postulando a Maynas. Sergio Donaire, Tony Mori. Postulan a Maynas, Herler Hernández, se postula a la provincia de Maynas, señores. Claro que sí. 6:03, ¿cómo estamos? Víctor Ramos Zombite, Keiler Ramírez. Víctor Ramos Zombite, muy buenos días. Buenos días, Víctor.
4: Mari, buenos días, Rafael. Listos y preparados también nosotros desde el Centro de Información Digital, como dice
0: CEIDE.
4: CEIDE, por supuesto, para sonar más moderno. Moderno. Claro que sí, Mari.
0: No
4: tenemos
0: circuito como Rafael, ¿no?
4: No, claro. Él es Centro de Información Digital. En cambio, Mari, que es más moderna, CEIDE.
0: CEIDE.
4: Bueno, tenemos por aquí información, diferentes noticias a través de las redes sociales. Tenemos informaciones locales, nacionales e internacionales. Estamos listos y preparados, como siempre, desde el Centro de Información Digital.
0: Tenemos, ya les decíamos, un programa como para usted, Keiler Ramírez.
3: Keiler Ramírez en línea. Keiler Ramírez, adelante, te escuchamos. Buenos días.
5: Compañero, buenos días Mari, buenos días Rafael, buenos días Víctor también, buenos días a todos que ya están conectados a los 102.1 de Radio Arpegio. Hoy viernes 4 de septiembre, ya estamos nuevamente conectados a través de Radio Arpegio y también a través de la multiplataforma de Mari Pérez Comunica. Así que, compañeros, hoy día viernes, no sé qué va a pasar viernes, pero nosotros seguimos buscando la información. Así es, mi estimado Víctor, así que no te desesperes, que es viernes, Víctor, ¿no? Tranquilo. Viernes de trabajo, aunque también de relajo, pero también se trabaja, compañeros. Así que nosotros vamos a seguir buscando la información, ya sea viernes, ya sea sábado, domingo. Víctor, espero que me acompañes a buscar toda la información para el día lunes, compañeros. Así que nosotros ya nos encontramos en nuestro punto de información, compañeros. En breve nos vamos a conectar.
0: Keiler, adelántame algo. Están en este momento realizando la reconstrucción del crimen de Raúl Celis.
5: Así es, compañeros.
0: En este momentito.
5: En ese momento se está dando la reconstrucción.
0: Contigo, entonces.
5: En breve nos podemos conectar porque todavía estamos adjuntando las imágenes en estos momentos para poder pasar en la pantalla todo lo que está sucediendo en este momento, la reconstrucción de Raúl Celis, compañeros.
2: Mari Pérez. Te agradecemos
0: por la información.
2: Te agradecemos y en breve
0: vamos a estar, por supuesto, ya dando todos los detalles de lo que es la reconstrucción del crimen de Raúl Celis, con el hombre que han detenido hace unos días. Vamos a ver qué resultados, mejor, ¿no?
3: Así es.
0: ¿Qué resultados ha tenido la policía hasta el momento? Vamos a volver en algunos instantes, pero antes, por supuesto, agradecer a todos ustedes y agradecer a Dios que le hace posible ese encuentro diario. Señor, Señor Padre mío, gracias por regalarnos un nuevo día. Guía nuestro paso, Señor. Danos sabiduría para tomar buenas decisiones y serenidad para enfrentar cada dificultad. Bendice, Padre mío, nuestro hogar, nuestra familia y nuestro trabajo. Abre nuestros caminos donde haya obstáculos y permite que hoy

0: Keyler,
1: sí.
0: Comunica, por favor, si ya estamos en contacto con Keyler Ramírez. Esta persona que ha sido detenida hace unos días, de nombre, Julio César Aguanari,
1: ¿no? Sí.
0: Con él van a hacer la reconstrucción. Aunque han sido los que aparecen en la cámara de video, dos, uno que manejaba la moto y el otro que hace el disparo.
1: El gatillero,
0: ¿no? Vamos a ver, ¿qué novedades? ¿Qué nos dice esta reconstrucción? Porque la reconstrucción sirve un poco para afianzar la tesis policial. Está el detenido y obviamente van a

0: la muerte de Raúl Tenis se dio el 7 de mayo de 2025, donde ha iniciado el recorrido en la casa de Raúl Tenis. Posteriormente, está claro, acá se encuentra el detenido de nombre Julio César Noa Aguanari, de 32 años, señalado como presunto implicado en el crimen de Raúl Tenis, donde el recorrido ha iniciado en la casa de Raúl Tenis. Posteriormente se han dirigido a la calle Morona con Sargento López y después ha continuado el recorrido en la Brasil con Sargento López y luego se dirigió donde dejaron el vehículo, la moto, en la calle San Francisco con... en la calle San Francisco, ha dejado acá el vehículo y ya, esa persona, incluso nosotros hemos preguntado a esa persona, él menciona que él no es el responsable, todo es cortina de humo, como se ha escuchado en el video de Julio César Noa Aguanari. Ahora la policía ya lo llevaron hasta la Vipincre, porque todavía va a seguir en investigación, porque ha iniciado desde tempranas horas de la madrugada, ha iniciado el recorrido, donde Julio César menciona que no tiene nada que ver, ¿no? Ahora la policía está iniciando las investigaciones, justamente porque incluso mencionan que a él se observa en el video de las cámaras. Pero la policía va a seguir con las investigaciones, porque ya se ha iniciado la reconstrucción el día de hoy ya, compañeros. Así que esperemos que la policía haga su trabajo. Nosotros hemos dejado hacerlo su trabajo para que se dé con el se esclarezca este caso después de un año y tantos meses que se dio el fallecimiento de Raúl Celis López, compañeros.
1: La reconstrucción del crimen ha comenzado desde la casa, desde los exteriores de la casa de Raúl Celis.
0: Sí, compañero, sí. Ha comenzado desde los exteriores de la casa de Raúl Celis. Posteriormente, luego se han dirigido donde se ha perpetrado el crimen de Raúl Celis. Ahí estaba juntamente la policía, estaba resguardando la zona, también juntamente con las personas que están implicadas. Pero nosotros hemos querido conversar, pero la policía ha resguardado a esa persona, no sabemos por qué ha resguardado, entonces queremos conversar con esa persona. Al parecer no quería que brinde ninguna declaración, pero sí.
1: Ahora, Keller, si la policía está haciendo reconstrucción, quiere decir que o el detenido ha aceptado su responsabilidad o la policía tiene elementos sólidos que hacen determinar culpabilidad en Julio César Noa.
0: Sí, compañeros, claro, no, efectivamente ya al parecer no ha aceptado su culpabilidad, pero él de lejos mencionaba: soy inocente, no tengo nada que ver, gritaba de lejos. Julio César Noa gritaba de lejos, que todo es una cortina de humo, es lo que mencionaba Julio César Noa en la reconstrucción.
1: O sea, él hasta ese momento en que se está realizando la reconstrucción, sigue declarándose inocente.
0: Así es, compañeros, de lejos él gritaba, soy inocente, no tengo nada que ver, esta es una cortina de humo, como él mencionaba, compañeros, él gritaba de lejos gritaba, para que la prensa pueda escuchar todo acerca sobre la reconstrucción que se ha dado de la muerte de Raúl Celis.
1: Y ahora, ¿y si él se niega a hacer la reconstrucción? Porque para que haga la reconstrucción tiene obviamente él que determinar por dónde ha seguido, en qué momento saca la pistola, cómo le dispara. Y si él se niega...
0: Justamente estamos enviando el video de la reconstrucción que nosotros hemos seguido paso a paso. Esta persona no se ha negado en ningún momento, ha tomado la moto, ha tomado, incluso ha habido disparos al aire, compañeros, ha habido disparos al aire en la calle en Brasil, ha habido dos disparos al aire hubo en esta reconstrucción. Justamente también se hizo, justamente me subieron al vehículo, a la moto, donde también ha sido abandonado. Hizo totalmente la reconstrucción en ese momento, compañeros.
1: Bien, Keiler, entonces la policía está haciendo la reconstrucción con Julio César.

0: pero totalmente inaccesible. La prensa no puede tener una visión, un acceso directo.
1: Justamente hemos enviado los videos, no sé si logran observar el video. Nosotros en cada momento hemos seguido esa reconstrucción donde Julio César, al parecer, no aceptó la culpabilidad porque sí, estaba siguiendo paso a paso todo lo que él indicaba, cómo ha sido, que tiene que subir al vehículo, que tiene que la pistola, incluso, como les comentaba, hubo disparos en la calle Brasil, como 2 o 3 disparos hubo en la calle Brasil. Porque, bueno, al parecer Julio César estaba siguiendo paso a paso de lo que fue el asesinato de Raúl Félix, compañeros.
0: Pero si Julio César se niega, no puede haber reconstrucción.
1: No, claro, sí. Julio César en ningún momento se está negando. Solamente él mencionaba que es inocente. Pero sí, bueno, en todo momento estaba colaborando con la reconstrucción en cada minuto de lo que pasaba, compañeros.
0: ¿Y hay abogado, hay fiscal en esta reconstrucción?
1: Sí, justamente están los fiscales, está la policía también y todo el personal que acompañado en esa reconstrucción de justamente la captura de Julio César. En estos momentos ya se han dirigido hasta el área de la Dipintri, porque todavía va a seguir en investigación Julio César, para que se pueda esclarecer todo este hecho, compañeros.
0: Obvio que esta reconstrucción le va a permitir a la policía tener comprobar. Más precisión, ¿no? En su investigación, comprobar efectivamente si es que Julio César es el auténtico responsable, verdadero responsable de este hecho criminal. Muy amable, Keiler, ¿ah? ¿Eh?
1: Claro, justamente, compañeros, también el chofer que maneja, que ha movilizado a Raúl Félix, él también, claro, tiene que ser como testigo, ¿no?
0: Pero esta él no, persona, pero él no está detenido.
1: Es ya, no es reconocer. Pero claramente en el video se observa, como mencionaba la policía, que esta persona es de Julio César, que es el autor intelectual de este sicariato que ha pasado con Raúl Félix, compañero.
0: ¿Esto fue la información, compañero?
1: Sí, Mari.
0: Pero, ¿qué razón tendría?
2: ¿Quién es Julio César?
0: El detenido. Julio César Noa, ¿no?
1: Julio César Noa, Aguanario.
0: Pero el autor intelectual es el que planifica. El que planifica el crimen, el que tiene la razón para... El que manda a matar.
2: Así es.
0: El que manda a matar. Aquí todavía no me quedan las cosas claras, Keiler,
1: Claro, esperemos que no la policía se pronuncie acerca sobre este caso. Claro, que haya una conferencia de prensa, para saber con detalles, con exactitud, hasta dónde, qué profundidad están las investigaciones acerca sobre el caso de Raúl Félix, compañeros.
0: Te agradecemos, Keiler, muy amable, muchas gracias.
1: Esta fue la información, compañeros, que hemos querido compartir a estas 9 de la mañana. Adelante en estudios.
2: Gracias, Keiler Ramírez.
0: Gracias. O sea, la verdad es que
2: Mari,
0: no me queda claro.
2: Mari, es que efectivamente esta reconstrucción parte por hacer una simulación de todos los hechos, los participantes, el momento, el ángulo, todo tiene que ver. Ahora viene...
0: Todo tiene que cuadrar.
2: Efectivamente. ¿No? Y ahora lo que tú manifiestas, que Julio César, no a Guanari, él se niega. Está en su derecho de decir no autocriminarse. Sin embargo, ¿cuál es el hecho más importante? Que la documentación que tiene la policía, las fotografías, los videos, van a pedirle que él haga toda esos movimientos y van a tener que confrontar a ver si calza en realidad hasta la forma como ha disparado y todo.
0: Si él se niega, como lo está haciendo, a hacer la reconstrucción, la policía le va a decir, camina de esa manera.
2: Exacto.
0: Dispara de esa manera. Y él va a ir, obviamente, con la cámara de videovigilancia que grabó el asesinato de Raúl Félix y los movimientos que él va haciendo.
2: Exactamente.
0: Entonces va a haber ahí una comparación. Yo nomás te pido que se haga justicia.
2: Así es.
0: Que se haga justicia y que el que asesinó a Raúl Félix pague lo que le corresponda.
2: Claro, efectivamente, si todo calzase, por más que él se resista a decir la verdad, si todo calza, definitivamente ahí tendría elementos de convicción la fiscalía para poder acusar.
0: Exacto. Si no, porque ya se va a terminar sus 7 días de detención preliminar, ¿no? Y obviamente la fiscalía tendría que acusar, pero para acusar tiene que tener elementos convincentes para que el juez determine la prisión preventiva, porque si no, no hay ninguna razón. Y ahora que estábamos hablando del asesinato de Raúl Celis, recordamos cómo el día que se produjeron los hechos, llegamos acá a la radio, ¿no? Llegamos
2: así
0: a la radio,
2: así es.
0: Y en ese momento Camil Soria, que era nuestro reportero, nos informaba por el interno que acababan de asesinar a Raúl Celis.
2: El 7 de mayo del 2025, ¿sí?
0: Exacto. No lo podíamos creer, ¿no?
2: No.
0: No, hay una confusión. Me decíamos, no, Gabriel, por favor, verifica, le decíamos al reportero de ese entonces. Instantes después se confirmaba la triste noticia, pero era terrible, impactante, era dolorosísimo, era doloroso. El momento que todos los periodistas, todos los que queríamos a Raúl Celis, tuvimos que pasar. Y lo que estamos pidiendo
2: es que haya justicia, efectivamente.
0: Estamos con José Bazán. ¿Cómo está José? Colega periodista que siempre está sumándose a nosotros. José, ¿cómo estás? Buenos días.
3: Mari, buenos días, papá. Buenos días,
2: José.
3: Realmente, hablar de ese tema, hay, como te dice, sentimientos encontrados, ¿no? Uh-huh. Yo tengo ciertas dudas de este tema ahorita. ¿Por qué le dio manifiesto?
0: Porque cuando tiene dudas de que él sea el responsable, Julio César Noa.
3: Yo tengo dudas. ¿Sabes por qué, Mario?
0: No, yo también tengo dudas, tremendas dudas.
3: Cuando captura a un delincuente que ha cometido un hecho delictivo, lo primero que hace en general es mostrar una conferencia de prensa, convoca a toda la prensa y hace toda una parfalla. Sin embargo, sabemos que esta persona, que Noah, tiene que luchar por robo agravado,
2: así es.
3: O sea, no deja de ser un delincuente. No se olvide usted que es la primera vez que la policía puso un chivo espionaje para poder iniciar su imagen dañada. Ahora, vamos a suponer la tesis de la policía. En primer lugar, este tema está por la fiscalía y también el poder judicial.
0: Así es, así es.
3: Al poder judicial, yo vi cuando sacaban de poder judicial, la treta del comentario, le llevan al poder judicial. Se supone que el poder judicial le habrá puesto un abogado de oficio, porque eso es lo real, lo legal. Entonces, de no tener abogado ahí, al menos acompaña la diligencia, entonces ahí me pone un poco en duda. El otro tema, debería haber participado el chofer del motocarro, que es la pieza clave para identificar.
0: Cierto, el conductor del motocarro que transportaba ese día a Raúl Celis, porque Raúl Celis iba en un motocarro.
2: Pero sí está, ahora, sí está presente.
0: Está presente. El conductor del motocarro. El mismísimo, o han puesto a un policía ahí para que maneje un motocarro. Porque a veces cuando no está el testigo, no está el testigo del hecho, ponen a un policía
2: sustituye,
0: para que haga.
2: Claro. Debiera estar, sin lugar a dudas.
3: Ahí tiene la tesis de la duda. ¿Por qué no buscar? ¿Por qué no lo han ubicado a su propio motocarro?
0: Bueno, no sabemos si es el auténtico o ha sido sufrido por un agente policial.
2: Vamos a preguntar aquí.
3: Siempre buscan a un suplente, o sea, una persona ligada a la investigación. Porque lo que pienso yo que están haciendo es una suposición de tesis cómo se ha dado. Sí.
0: A ver, vamos a hacer todas esas preguntas, José.
3: Sí.
0: Ajá. Hay dudas, definitivamente.
3: Quería terminar, Mari. Me pongo la duda de todo este tema. ¿Por qué? Porque no tiene una, digamos, un sentido solo eso. Cualquier abogado lo puede hacer. No tiene ningún sentido. Debería ser el sentido principal del chofer, ¿no? De repente alguna persona pasa por ahí. Ahora, la descripción de la persona no es lo que yo también he dicho en el video. Para personas que para él es una persona más alta que no. Ahora, la policía tendrá que investigar más. Por eso te dice que la reconstrucción fue rápida, ¿no? Esa es mi duda, Marita. Y como ciudadano tengo derecho a dudar. Más aún, en la carrera de ciudadano, me dan todos estos elementos para poder dudar de todas estas cosas.
0: Gracias, José.
3: Gracias, Marita.
0: Gracias, buenos días. Buenos días. ¿Hay dudas? Claro que hay dudas. Que la policía está desesperada por mostrar el resultado de su trabajo, también es cierto. También es cierto. Ojalá que no se equivoque. Ojalá que no se equivoque. Que Julio César no abona a nadie. ¿Alguien que tiene denuncia por robo agravado? Sí. Pero
2: manifiesta nuestro reportero que no, el chofer del motocarro que conducía habitualmente a Raúl Celis no se encontraba, ni tampoco la familia de Raúl Celis. O sea, no han asistido, digamos, a esta. Se suele en este tipo de hechos.
0: O sea, no ha estado el conductor.
2: Exactamente.
0: Es una pieza clave, ¿eh?
2: Fundamental.
0: Es una pieza clave. Así es. El conductor del motocarro.
2: Que si bien es cierto, viendo la dinámica, habría estado de espalda, porque normalmente el motocarrista está delante y el hecho ha sido la parte trasera. Indudablemente podría servir de poca ayuda en todo caso. Sin embargo, su presencia es fundamental.
0: Algún dato. ¿Algún dato?
2: Porque
0: ayuda.
2: Mirar, voltear a claro. Mirar a tu cliente, tratar de auxiliarlo y ver, obvio, claro. Que algo has tenido que ver.
0: Y si eres el conductor del motocarro, ¿qué has hecho? Cuando has sentido el disparo, has movido el timón por este lado, por ese otro lado, caíste.
2: Te has tirado al piso, has mirado.
0: Es una reconstrucción.
2: Claro, pero al no estar presente, ¿qué implica?
0: No sabemos, o sea, igual van a poner a alguien, han puesto a alguien conduciendo el motocarro, que normalmente es un policía, que lo ponen ahí y le van dirigiendo también qué es lo que tiene que hacer.
2: Pero a lo que me refiero es que si tienes, esta es una persona que se supone vive en Iquitos, y si está aquí, dame una razón por la que no estuviera en un hecho tan importante como es la reconstrucción.
0: Hay que estar atentos. Vamos a estar atentos, definitivamente.
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0: 6891. Nos vamos al centro de información digital. Estamos ya con Víctor
1: Mozombite.
0: ¿Qué novedades? ¿Qué dicen las redes, Víctor?
2: Así es.
0: ¿Cómo van caminando las redes?
2: Así es, Mari. Por aquí tenemos información a través de las redes sociales. El día de ayer se ha suscitado en nuestra ciudad de Iquitos un robo realmente de película, porque eran ingenieros que habrían ingresado a una vivienda, o bueno, supuestos ingenieros.
0: Se hacían pasar de ingenieros,
2: por supuesto. Y bueno, pues se ha logrado la captura de una de estas personas que habría participado en ese robo de joyas en nuestra ciudad de Iquitos, y se trataría, según la información de las redes sociales, de un ex efectivo de la Policía Nacional que fue detenido por su presunta participación en el robo de joyas registrado en una vivienda ubicada en el centro de Iquitos, donde los delincuentes se habrían apoderado de bienes valorizados en más de 150.000 soles. El intervenido fue identificado como Leonardo Gabriel Alves Iudici, de 24 años, quien anteriormente perteneció a la institución policial y fue dado de baja por medidas disciplinarias. De acuerdo con las investigaciones, se habría participado directamente en el ingreso al inmueble y posterior sustracción de las joyas. Además, la policía logró identificarlo luego de analizar las imágenes de las cámaras de seguridad, en las que se observan los presuntos implicados desplazándose en una camioneta y posteriormente ingresando al domicilio. Las características físicas de uno de los sujetos habría permitido establecer una coincidencia con el ex efectivo. Además, los investigadores recuperaron parte de los bienes que habrían sido sustraídos durante el hecho, mientras continúan las diligencias para establecer el recorrido del botín y determinar además la participación de cada uno de los involucrados. Cabe señalar que Alves Iudici también viene siendo investigado por su presunta participación en otro hecho delictivo.
0: Esta bichita, y bien joven.
2: Así es, tan solo 24 años
0: claro.
2: Tiene este ex policía. Como mencionaba, él está siendo investigado por otra presunta participación en otro hecho delictivo ocurrido anteriormente en una joyería también de nuestra ciudad. Información que forma parte de las pesquisas policiales.
0: ¿Qué tal? Este efectivo o ex efectivo de la Policía Nacional es bien joven, ¿no? Bien joven, 23 años, 24 años.
2: 24 años,
0: Mari, y ya tiene
1: un prontuario.
0: Prontuario.
1: Mari, me hace recordar que inclusive una vez comentaron ahí algunos amigos de lo ajeno, me decían que inclusive hay gente que invierte en estos jóvenes que son, ¿cómo se dice?,
0: con ciertas habilidades.
1: Con la intención de entrar. Con la intención de entrar a la policía para que de dentro le sea útil.
0: Así.
1: ¿Sí? O sea, yo estoy hablando hace un poquito de años, 20, 25 años, pero había esa intencionalidad de meter gente dentro de la institución con ese propósito. O sea, me hace recordar, obviamente, como dices tú, un jovencito.
0: Yo veía las imágenes y
1: digo,
0: pero este es jovencito. Lo capturaron inmediatamente después, ¿no? Porque las cámaras visualizaron su rostro, su porte, todo, lamentable.
1: Pero, Mari, aquí hay que decir también, o sea, la alerta hay que a la gente no puede dejar entrar a nadie que no se identifique.
0: Pregunto, ¿había alguien en la casa o la casa estaba vacía?
2: Bueno, hasta donde se sabe, los delincuentes o los presuntos delincuentes han ingresado con total facilidad.
0: ¿Había alguien en la casa? La casa era una casa habitada.
2: Así es. Bueno, no tenemos esta información.
0: Sí, yo desde ayer he estado rompiéndome la cabeza y pensando, había alguien en la casa. Estaban fuera todos los miembros de la casa, porque cuando se ven las primeras imágenes, ellos entran como si tuvieran la llave. No, se le ve a dos parados en la
2: claro,
0: puerta.
2: Entra con total facilidad
0: entra, exacto,
2: a la vivienda.
0: Como si tuvieran la llave de la casa. Y obviamente Daddy sospechó, eran casi vecinos de ingenieros, con el casco habitual de un ingeniero. Y se le ve como que están en la puerta, habrían estado forzando en ese momento. pero se ve como que estarían abriendo con alguna llave.
1: Con cierta familiaridad.
0: Y luego ya se le ve al interior.
1: Una familiaridad en ingresada.
0: Sí,
1: como,
0: y me preguntaba, ¿entraron? ¿No había nadie en la casa? ¿O les retuvieron a los miembros de la casa en alguna habitación? Ahí son,
1: claro, son preguntas,
0: momentos,
1: son interrogantes, ¿eh?
0: Exacto, que todavía no encuentran,
1: no están aclarados,
0: respuesta. Efectivamente.
1: Claro, porque de ley, si viene alguien a tocarte la puerta, ¿quién eres y claro, a qué vienes? Mire, y si no coincide, fuera. Entonces ha sido una...
0: Se pensaba inicialmente que habían engañado a los dueños de casa, ¿no? Que habían engañado, que entraron con mentiras, pero no fue así.
1: No ha sido...
0: No fue así. Ellos entraron con total facilidad. Ahora, yo veo como a dos que están en la puerta y como que tratando de ingresar. Pero, facilito para pensar que tienen llave en mano,
1: claro,
0: ¿no? Bueno, según las investigaciones continúan.
1: Van a determinar qué
0: pasó realmente. Las investigaciones continúan. 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

0: pareja en los glúteos. Al darse cuenta de lo ocurrido, el esposo habría reaccionado empujándolo. Tras la caída, Manijuria sufrió lesiones en la cabeza y la nariz. Ante ello, el personal de patrullaje municipal que intervino en el lugar decidió trasladarlo al Hospital Regional de Loreto para recibir atención médica. Un efectivo de la Policía Nacional permaneció en el establecimiento de salud mientras el hombre era atendido. El caso ya quedó en manos de las autoridades, que deberán investigar tanto el presunto tocamiento como la posterior agresión a fin de determinar qué ocurrió y establecer las responsabilidades correspondientes. Pero por parte de la pareja de esta mujer, que habría sido aparentemente, había sufrido tocamientos indebidos por parte de este sujeto, ellos alegan de que sería pues que este sujeto habría tocado la parte de los glúteos de esta señora de 47 años.
1: Pero está bien, pues el hombre le ha defendido. Hay tanto indeseable.
0: Así es
1: la policía. En la calle, que no merece estar fuera.
0: Así es, María. Así que la policía va a realizar las investigaciones correspondientes a fin de determinar ambos casos en este hecho.
1: Gracias, Víctor, muy amable, muchísimas gracias. El otro día leí una noticia que una mujer había asesinado a un hombre que había violado a su niña de 11 años. Había violado, la detuvieron. Qué bien. Que el sujeto de este tipo no merece.
2: Claro. Puede ser controversial.
1: Un peligro para la
2: puede
1: sociedad.
2: Ser controversial decir que merecido sea, pero sin embargo, ¿de qué manera puede reaccionar una madre cuando ve que están atentando contra tu hija? En este caso, tu pareja, y la reacción es natural, pero aquí hay que ver ahora derechos y situaciones que, bueno, esperemos le dé la razón a quien corresponde.
1: 6:47 de la mañana. Y el paro, señores, se viene el paro 16, 17, 18 de septiembre, ¿no?
2: Así es.
1: Y no se sabe nada.
2: Mari,
1: no se sabe absolutamente nada de qué avances hay en ese sentido.
2: Mari, eso es lo que decíamos en Enfoco 2026. En las redes sociales de Mari Pérez, justamente que no tiene que ser un paro, no tiene que ser una sorpresa. Un paro tiene que ser un hecho programado, consensuado y sobocado, claro, y sobre todo claro, convocante. Porque no es un paro simplemente de un sector de laboral de la región. Aquí se debe convocar a todas las fuerzas, a toda la sociedad civil, y a la misma se le tiene que explicar, aclarar. Y sobre todo informar cómo van tratativas. No tiene que ser un privilegio de un grupo que dice, no, nosotros somos los abanderados.
1: Y que
2: nosotros
1: ellos
2: vamos...
1: deciden por todos.
2: Exacto.
1: No, tampoco es así.
2: Exacto. Y lo decíamos también, ¿quién va a soportar tres días sin trabajar? Aquella gente que vive del día a día, llámese mototocarristas, comerciantes, y otra mucha gente que vive del día a día porque se levanta a buscar a ver qué es lo que encuentra. Y en estas condiciones, tres días se puede soportar. ¿Cómo van las negociaciones? ¿Cuál ha sido la...?
1: Este último paro que se hizo
2: de
1: 48 horas, hace 24 horas la gente ha llegado por las justas.
2: Por supuesto.
1: No me digan que al día siguiente estaba más contundente que nunca, ¿no? La población quería volver a trabajar.
2: Y aquí, si bien es cierto que el anuncio del paro es una medida de presión, es para precisamente sentarse a dialogar antes de ejercitar la medida de fuerza. O sea, el paro no debe ser un fin. El paro es un instrumento que te ayuda a poder condicionar a la contraparte para decir, oye, si tú no me haces caso, entonces nos vamos a ir a esta medida de lucha. Entonces, ¿qué hay de esto? Bien dices tú. ¿Qué hay? ¿Qué se está conversando? ¿Con quién se está conversando? ¿Cuál es la propuesta?
1: Necesitamos información.
2: Obvio.
1: Necesitamos
2: obvio que
1: saber.
2: Sí.
1: ¿Cómo va? De repente ya están negociando con la PCM.
2: Claro, y si se evitase el paro sería mucho mejor.
1: Exacto.
2: ¿Pero a cambio de qué? A cambio de resultados y negociaciones.
1: Necesitamos información, necesitamos notas de prensa, necesitamos tener información, detalles de cómo va todo, cómo van los preparativos.

0: Exactamente.
1: Del paro, señores. Vamos con Keila, ¿verdad? Estamos listos, vamos Keila. Keila Ramírez, vamos contigo.
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3: Gracias, compañero, por el pase. Hemos llegado a la calle Mor con pasaje Tamayo, frente al colegio 61004, donde hace unos momentos el serenazgo de Maynas ha capturado a un sujeto que ha pretendido entrar en la vivienda. Han capturado a este sujeto con las manos en la masa, cuando ya estaba en la parte del techo, parte del coco. Ha pretendido ingresar a esa vivienda este sujeto de aproximadamente 19, 20 años. Ya en esos momentos fue trasladado a la comisaría. El serenazgo se encontraba solo en el lugar. Por poco ya hubo un enfrentamiento con esta persona, pero rápidamente el serenazgo ha actuado y ha llamado refuerzos a sus compañeros. Vamos a tratar de conversar con este serenazgo que por poco casi fue golpeado por este sujeto. Buenos días, estamos en vivo para Arpegio Noticias con Mari Pérez. Coméntanos un poco qué es lo que ha pasado en este momento.
4: Ya, buenos días, es mi estimada Mari Pérez. Ya soy un sereno ya que he venido a cumplir. Estamos haciendo el escuela segura que nos mandan a hacer a tempranas horas para recordar a los niños cuando entran al colegio, en las cuales yo cuando estuve allá, pues los vecindarios me dijeron que había un sujeto dentro del establecimiento, y al llegar a esto yo vine, me puse acá ya en la vereda, y el sujeto ya no pudo hacer nada porque yo ya estuve acá. Y estaba trepado en una rama de coco. Subió al coco a coger, disimulando ya. Y esa es la frustración que él tuvo. Y yo también le frustré ya el robo que iba a haber esta mañana.
3: Incluso nos comentan que se ha enfrentado contigo.
4: Ah, sí, el señor bajó prepotentemente y se enfrentó conmigo, los cuales yo le redujo. Y llamé apoyo a mi compañero al toque. Llegaron y lo llevaron ya.
3: ¿Aproximadamente cuántos años tiene este sujeto?
4: Yo le estaba acá diciendo que él tiene como 20 años.
3: No, ahora ya fue llevado a la comisaría.
4: Ah, sí, ya fue llevado por mis compañeros. Yo me voy a mi escuela segura a seguir mi labor.
3: Muchísimas gracias. Perfecto.
0: Muy bien,
3: al sereno. Hace un momento, sí, compañeros, han capturado a ese sujeto que ha pretendido entrar a esta vivienda. Recién las dueñas se están levantando, no sabían qué es lo que ha sucedido. Recién están dando aviso en los serenazgos de Maynas. Porque por poco entra a la vivienda de esta, 1868, en la calle muy frente al colegio Juan Pablo II, 61004. Y este sujeto ha sido capturado y ha sido llevado a la comisaría porque ha pretendido, ¿no? Él ha disimulado, como menciona el miembro del serenazgo, que ha subido en la parte del coco disimulando para que pueda bajar. Keiler, y entrar a esta vivienda, compañeros.
0: Keiler, el estado en el que se le ve a ese joven parece que fuera un fumoncito, algo poco peculiar, se le ve un poco descuidado, sucio, una facha bastante, descuidada sería el término. Se le ve como si estuviera drogado, o me equivoco, Keiler.
1: Pero para robar, están lúcidos, ¿ah?
0: No, obvio.
1: Están lúcidos.
3: Claro, así es, compañero, ellos para robar están completamente lúcidos. Y claro, ¿no? E incluso se ha enfrentado con este sereno que estaba solo, cuidando acá en la zona, agarrado un palo. Pero el sereno ha actuado rápidamente y ha llamado a los compañeros también de serenazgo para resguardar también y no pueda suceder algo mayor, ¿no? Al parecer, con estos sujetos, cuando están en ese, que consumen estas sustancias, ellos no creen en nadie, y están totalmente claros, como efectivamente, como dice Mari, ellos no tienen lucidez en el momento cuando van a perpetrar algo que van a cometer.
0: Así es.
1: Gracias, Keiler, muy amable, ¿ah?
3: ¿Eh? Esto fue la información, compañeros. Adelante los estudios.
1: Agradecemos a Keiler, a Ramírez, ahí está, pero viene la corre del sereno, ¿no?
0: Claro.
1: Eso significa que están atentos.
0: Efectivamente, la misión es otra, pero dada la coyuntura y dada la situación, ha tenido que actuar. Ha reducido al delincuente, lo ha maniatado y listo, bloqueado, y él prosigue con su vida.
1: Así, qué bueno, ese tipo de serenos nos dan seguridad.
0: Claro.
1: Nos dan confianza, ¿no? De que alguien nos está cuidando, definitivamente.
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1: Y el doctor Omar Cuadros, el doctor Omar Cuadros, conocido médico radiólogo de nuestra ciudad, reconocido, muy querido a nivel de toda la región Loreto, está respaldando a Boris Morey. El doctor Omar Cuadro conoce a Boris Morey, candidato a la alcaldía de Maynas por Fuerza Popular, y nos ha comentado el doctor Omar Cuadros que Boris Morey es lo que necesitamos para gobernar Maynas. Necesitamos, porque es una persona honesta. Boris Morey es una persona honesta, preparada, conoce la función pública y obviamente va a cumplir con sus compromisos, es lo que ha señalado el doctor Omar Cuadros, médico radiólogo, que está respaldando a Boris Morey.
0: Para importante este apoyo, y esto implica de que son dos personajes en realidad de la política loretana, importantes, cada uno en su momento, y el apoyo a Boris Morey implica que le da mayor fortaleza. El día de ayer, en estos días hemos tenido a Boris expresando las ideas que tiene, y bienvenido sea el apoyo del doctor Omar Cuadros.
1: Así es, el doctor Omar Cuadros respalda a Boris Morey a la alcaldía de Maynas. 6:56 de la mañana. Ha estado circulando en las redes información que Keiko Fujimori habría reducido presupuesto en el sector educación, ¿no? Habría reducido el presupuesto en educación, pero he escuchado al senador Juan Carlos del Águila decir que eso no es cierto. Sería fatal que reduzca en educación. Sería terrible, ¿eh? Sería realmente lamentable que se reduzca.
0: Pero el presupuesto obviamente ha sido presentado en el Congreso anterior, en la vigencia del Congreso, todavía no va a ser aprobado todavía hasta noviembre.
1: Exacto, pero ahorita están debatiendo el presupuesto del próximo año.
0: Así es.
1: Del 2027.
0: No, indudablemente mucho menos todavía en el sector que más dinero necesita, que es seguridad, sería un absurdo, una tamaña o errónea decisión. Pero bueno, todo es posible, ciertamente.
1: Todo es posible, definitivamente. ¿Qué hay sobre esto, Víctor? Sobre lo que habría señalado Keiko Fujimori sobre el tema educativo. Nada, ¿no? Nada, ¿no hay nada?
5: No, Mari, estamos revisando por aquí información para tener a más detalle precisamente esta noticia. Que precisa, y vi ayer también el video del senador Juan Carlos del Águila, que decía de que se iba a dar en las próximas horas un anuncio por parte del gobierno regional, me parece.
1: ¿Ah, sí?
5: No, él decía en ese anuncio, pero estamos esperando también por parte del gobierno regional o de alguna otra entidad la información
1: anuncio
5: oficial.
1: ¿Respecto al paro?
5: No, referente al tema de
0: la reducción de presupuesto.
5: De la reducción de presupuesto, ¿no? De este grupo de jóvenes que se anunciaba de que no iban.
1: Habían señalado que no iban a viajar a la macro regional falta de presupuesto en el tema deportivo.
5: Así es.
1: ¿No? Y obviamente hubieron muchas voces de protesta, pero el gobernador ya anunció
0: que
1: la macro regional de todas maneras se va.
0: Va a ser así.
1: De todas maneras.
5: Así es, María.
1: Van
5: bueno,
1: a participar los jóvenes.
5: Bueno, efectivamente estamos por aquí revisando información en las redes sociales. Vamos a tener todos los detalles de otras informaciones también.
1: Muy amable, Víctor. Muchísimas gracias. Cierto, ese Keiko Fujimori ha dicho algo que de verdad causa preocupación, que lo diga una presidenta de la República. Respecto al secuestro de este ciudadano minero
0: de Pataz,
1: que ha ocurrido en Trujillo, ¿no? Mataron a 4 personas. Al minero le secuestraron, luego lo liberaron. Hay muchas incongruencias, serias dudas de que a los delincuentes que presentaron sean los autores de la matanza. Y la presidenta Keiko Fujimori ha salido a decir, ellos son, porque han firmado su
0: declaración.
1: Han firmado su declaración, y eso absoluta certeza de que ellos han sido. Y la verdad,
0: no.
1: Eso a mí me preocupa mucho que lo diga la Presidenta de la República, sabiendo que la policía te siembra cosas.
0: Así es.
1: Y te obliga a decir y afirmar cosas con las cuales no estás de acuerdo. Ya vamos a seguir hablando del tema. La hora en la ciudad de Quito, 7 de la mañana, la hora en la ciudad de Quito. 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
1: Aquí estamos. Continuamos con más información, por supuesto, en la mejor frecuencia de la radio, 102.1. 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Bien, estamos
2: con Diego Wey.
1: Él es un dirigente transportista, lo tenemos en línea. Diego, ¿cómo está? Buenos días.
3: Buenos días, Mari. ¿Qué tal? Saludos a todos los oyentes.
1: Buenos días. Diego, ¿cómo va la convocatoria al paro? Lo último que se ha conocido es que la CGTP, a donde estás integrando, la CGTP ha convocado a paro los días 16, 17 y 18. Pero se espera que en esos días la PCM se ponga en contacto con los dirigentes y se pueda buscar alguna solución. ¿Qué hay de nuevo, Diego?
3: Mari, lo que se está avanzando es que hay una bajada de bases, se está coordinando con los vendedores de los mercados, los dirigentes, se acaba de unir el FREDESA, el Frente de Defensa de Alto Amazonas, y varios frentes más regionales. Ya se está hablando de un paro regional, ya no de un paro provincial. La medida, Mari, es pedir un beneficio en general. No estamos pidiendo acá un beneficio para los dirigentes o para nosotros de transportistas, como se está tratando de hacer entender, ¿no? Uh-huh. Esta medida es una medida extrema, ya, Mari, pero si antes de esto el gobierno se contacta con nosotros, llega a una conversación que el beneficio en general, ya no hay por qué hacer un paro, ¿no?
1: Claro.
3: Eso es la molestia del gobierno de la señora Fujimori, que espera última hora para tratar de solucionar las cosas. Estamos a 16 días de una paralización total de 3 días, y esto se ha venido anunciándose 10 días atrás, y el gobierno no se pronuncia absolutamente para nada.
1: Ahora, Diego, ¿la PCM no se ha acercado a buscar diálogo con la CGTP, que es la convocante a este paro? Los representantes, el senador Juan Carlos del Águila, de repente los diputados, ¿alguien no se ha acercado todavía?

0: a buscar diálogo.
1: Para ser claro, nosotros no tenemos nada que conversar con Juan Carlos de Águila ni tampoco con los diputados, porque prácticamente, señores, se han dividido el transporte, han dividido las organizaciones. Lo único que han hecho es burlarse. Juan Carlos venía trayéndole a la secretaria de la secretaria de la secretaria del Ministerio de Hidrocarburos. Acá lo que buscamos es hablar directamente con la PCM, directamente con las cabezas de gobierno, porque mediante el senador no vamos a hablar absolutamente nada. Va a ser un emisario omiso que haga el gobierno mandarnos a hablar con Juan Carlos, porque va a ser hablar prácticamente con nadie. Nosotros estamos cansados de emisarios que busquen conveniencia política o que estén midiendo políticamente qué les conviene o qué no les conviene. El señor Juan Carlos perfectamente sabía quiénes somos los verdaderos dirigentes y quiénes son los afectados del transporte. Pero que este señor ha llevado gente a su medida, ha llevado gente que desconocemos nosotros los transportistas, le ha llevado a Lima a conversar. ¿Y dónde están los resultados de esa supuesta conversación, de ese diálogo con el gobierno? Todo ha sido un circo que han armado. Entonces nosotros no queremos conversar con Juan Carlos del Águila, no queremos conversar con ningún diputado. Nosotros los transportistas, la CTP, le hemos declarado persona no grata a estos señores. Porque hasta la fecha lo que han salido es tumbar nuestro paro, han salido a decir que nuestro paro ha sido un fracaso. Y públicamente ha dicho que él está haciendo esa reunión no por el paro, sino porque él ha coordinado. O sea, no sé qué tanto poderoso cree el senador, que él está ahí. No por el voto popular, que agradezca el partido político que le ha puesto, porque ni el 20% de la población le ha elegido. Y lo único que tiene que hacer es trabajar por la región.
0: Ahora, ustedes definitivamente no quieren dialogar ni con el senador Juan Carlos del Águila, ni con los diputados. Pero alguien de la PCM se ha comunicado con ustedes.
1: El lunes pasado tuvimos una reunión del Ministerio del Interior en la prefectura. Era para dar a conocer alcances sobre supuestos avances, pero no hay nada más. Nosotros no queremos papel, no queremos conceptos, queremos actos así, cosas concretas, porque es de que vengo, que tengo un compromiso, que voy a ver el 2027 en el presupuesto, tal, eso es mentira, man. La ciudad es una de las ciudades más caras del país, el combustible está por los cielos, es un costo insostenible. Lo que buscamos es que el gobierno de la ciudad Keiko haga caso a Loreto, no le pedimos otra cosa más. Señor Fujimori, sabes que es Loreto, Loreto te ha hecho ganar la presidencia, entonces lo mínimo que tienes que hacer es verle de manera excepcional a la región y darle una solución. Claro, este problema del combustible no es del gobierno de la señora Fujimori, eso lo tenemos claro. Pero el gobierno de la señora Keiko, lo mínimo que tiene que hacer es darle una solución como gobierno.
0: Claro. Claro.
1: A la salida de lo que está viendo la problemática actual.
0: Eso es lo que, claro, todos esperamos. Diego, no hay entonces diálogo, se está realizando bajada de bases a nivel regional para que el paro sea contundente. Todo sigue como se hizo la convocatoria.
1: Hay una afectación grande de la población mari porque nuestra plataforma de lucha no es pidiendo algo personal o algo sindical, es algo en general para la población. Y esperábamos nosotros, mari, que un primer mes de la señora Keiko haya cosas expectantes. En lo que es región Amazonía, lo que es Amazonía, no se está viendo nada. Confiamos que días antes de esta paralización nos llame la PCM, nos llame el gobierno para dialogar de los diferentes puntos y llegar a un término medio, ¿no? Y no realizar esta paralización.
2: Diego.
1: Pero en vista que el gobierno no dé respuestas, prácticamente está diciendo que Loreto no le interesa.
2: Sí, Diego, una pregunta. ¿Y cómo van los niveles de coordinación con los motocarristas, con los transportistas fluviales? Y dado que están haciendo bajada las bases, ¿esto ya se ha consolidado?
1: Claro, ¿no? El último paro de 48 horas después de muchos años ha paralizado casi el 85%. El nivel de motocarros en las calles ha sido muy poco, ¿no? Y esperamos que este 17, 16 y 18 sea el 100%. Como vuelvo a decir, no es una problemática en general. No estamos pidiendo algo personal, no estamos pidiendo algún capricho político de nosotros. Es un beneficio personal. Que cuando el gobierno haga caso, el beneficiado va a ser la población en general. Todos.
0: Bien, Diego, te agradecemos realmente. Vamos a estar al pendiente, a la expectativa. Si el gobierno es inteligente, va a buscar una solución antes que el paro se inicia, si es inteligente.
1: Es lo que se quiere, Mari, es lo que se quiere conversar, dialogar con el gobierno. Yo no entiendo tanto la indiferencia del gobierno hacia Fujimori. Está preocupado, está haciendo TikTok, está ataca su pantalla, que estar viendo la realidad del país. A un mes esperábamos algo diferente, como nos vendía un gobierno preparado, eficaz, consolidado, que al toque iba a responder las problemáticas del país, pero a un mes ya no se está viendo nada, madre. Esperamos que en estos días que queda, la señora Fujimori dé una volteada y mirar a Loreto. Ayer está en Rioja, en la región de San Martín. No le cuesta nada venir una hora, dos horas, que no le va a quitar el día de su agenda y solucionar el problema de un sector del país que es muy importante también para el desarrollo general de la nación.
0: Diego, te agradecemos.
2: Diego, pero ustedes están queriendo hablar solamente con la presidenta o con el premier, porque en el entendido de que ha llegado la viceministra de hidrocarburos, a ustedes tampoco le estuvo bien ese nivel de funcionarios.
1: Querido periodista, es una falta de respeto para la región. Ha habido una problemática grande como es el tema del combustible, el costo de vida. Ha habido una paralización convocada por una de las federaciones de trabajadores más grandes de la región. No puedes mandar pues a una asistente de una asistente de una asistenta a solucionar un problema grande, ¿no? Acá tiene que venir las cabezas, tiene que venir, así como venía Keiko a comer su pan o Nanay a tomar su Inchicapi por el río Corriente, así tiene que venir ahora. Nadie le va a agredir, nadie le va a faltar respeto, no somos ignorantes para no dialogar. Vamos a conversar de manera natural y siempre respetando a la autoridad. No es como nos están pintando de revoltosos, de delincuentes y de muchas cosas más. No va a haber agresión. Cuando hay un diálogo no hay por qué usar la fuerza ni tampoco enfrentarse a nadie.
2: Perfecto, me parece muy correcto el aspecto dialogante que abre Diego y esto obviamente se extiende a la CGTP y a todos los dirigentes que están liderando este paro de 72, que será, o que sería en todo caso el 16
1: transporte
2: y 17.
1: Público, Mari, transporte público va a parar al 100% los tres días. Está demostrado como para esos dos días vamos a parar, porque casi lo mismo parar o salir a trabajar, Mari. 150 soles diarios nos está costando por vehículo de más acá trabajar. Es algo insostenible a nosotros salir a trabajar, pues, o parar es lo mismo.
0: Ahora, Diego, ¿qué están pensando para la población que vive el día a día? Porque eso es una realidad que no la podemos ocultar, Diego. Hay personas, Mari, que viven del día a día, que van al mercado, venden sus productos. En algunos paros les daban determinadas horas. Ponte de 5 de la mañana, 10 de la mañana, para que puedan vender sus productos. ¿Cómo van a hacer con ellos?
1: Justamente por eso la bajada de bases está coordinando con los mercados directamente. Porque parar 72 horas es algo fuerte, pero justamente ese pensamiento lo tiene que tener el gobierno, Mario. Nosotros estamos buscando una solución del gobierno y el gobierno tiene que pensar en esa gente que ha votado por ellos y que les ha dado su confianza y de esa gente que vive del día a día. Por eso la señora Fujimori no debe esperar un día más para solucionar este problema. No debe esperar hasta el 15, hasta el 14, estamos a tiempo ahora. Y Loreto es una región muy cercana a ella, porque tiene un senador que ella confía bastante, que le debe ser un portador de noticias verdaderas que está pasando en la región y no lo que le conviene. Por eso nosotros no vamos a conversar con Juan Carlos del Aire, o la PCM o la misma Presidenta de la República.
0: Han perdido ya toda
2: esperanza.
0: Toda esperanza, no tiene ya ningún interés de conversar con el senador Juan Carlos del Aire.
1: No hay forma, Mari, porque nos ha demostrado el nivel de intención que tiene hacia nosotros. Nosotros, como al inicio, hemos puesto en contra del primer paro porque veníamos dialogando algo. Pero al final, este señor que hizo, agarró un par de dirigentes que no sabemos quién son y les llevó a Lima a pasar como transportistas. Y al final, el resultado, no hubo ni una solución.
0: Te agradecemos, Diego, muy amable, muchas gracias.
1: Gracias,
0: Max. Ahí estaba Diego Weil. Él es uno de los dirigentes transportistas muy activo. Está trabajando coordinadamente con la CGTP, que es la entidad convocante a este paro de 72 horas.
2: Está bien, o sea, es consecuente, mantiene su línea, pide diálogo. Y lamentamos que del otro lado, bueno, el interlocutor se pensaba que Juan Carlos del Águila, al igual que los otros diputados, deberían servir como un hilo conductor al diálogo, al arreglo.
0: Ha estado mal llevado, o sea, definitivamente desde un primer momento estuvo mal llevado el diálogo con los diferentes sectores de la población.
2: Pero Mari, pero en política sí, puedo equivocarme de repente si estoy tergiversando, pero debo rectificarme sobre la marcha. Ser más convocante, dialogante.
0: No, al contrario, se ha acentuado.
2: Pero esa polarización es la que hace daño, ¿eh?
0: Han tomado los de la CTP, incluso un sector de transportistas, si han escuchado a Diego Weir, han escuchado que el senador Juan Carlos de la Aguila lo que ha querido es dividir a los gremios. Y eso no le perdono.
2: Pero mira, al margen de eso, yo obviamente aquí la posición es regional o es de la ciudadanía. Y somos en todo caso nosotros quienes tenemos que respaldar o no esta medida de fuerza, porque como bien decías tú, no a todos conviene y no todos tenemos los bolsillos llenos como para poder soportar 3 días.
0: Normalmente cuando es 3 días, y esto es por experiencia en paros pasados, les dan a los vendedores de mercado, por ejemplo, desde las 5 de la mañana hasta las 10 de la mañana, que vendan su producto. A partir de esa hora, ya.
2: Bueno, es un paliativo interesante.
0: Exacto, es un paliativo interesante. Es una alternativa que podría funcionar. Porque los dirigentes tampoco pueden taparse los ojos,
2: claro,
0: cerrar los oídos y decir, no, vamos al paro. ¿Qué hacemos con las personas que ganan del día a día?
2: Así
0: porque
2: es.
0: Esa es una realidad. Es una realidad con la que convivimos día a día y no la podemos ocultar. Y en eso tienen que pensar. Por eso ha señalado Diego Weyle que están haciendo la bajada de base, ¿no? Están haciendo la bajada de base, es decir, consultando, ojalá que consideren todos estos elementos. 7:25, Víctor Mozambique, nos vamos inmediatamente al centro de información digital. El empresario minero iba a dar una conferencia de prensa para que dé detalles de cómo
2: sobre su secuestro. Sí. Mari, eso en realidad, ahora que me tocas este tema.
0: Es alucinante, ¿ah? Alucinante.
2: Han habido 4 muertos, él ha salido ileso. Como
0: no
2: si
0: le ha pasado
2: no,
0: nada.
2: No le ha pasado absolutamente nada.
0: Para dar una conferencia de prensa, que estamos esperando.
2: Han pagado $2 millones.
0: Ha habido ahí.
2: Y se da el lujo de ningunear a la policía.
0: Extraño. ¿Qué novedades? ¿Qué dice la red de Víctor Mozambique?
3: Así es, Mari, por aquí tenemos detalles de precisamente este joven que perdió la vida el día de ayer. Hablábamos de esta información, que perdió la vida en este accidente en el puente Nanay.
0: Era estudiante de la Escuela de Bellas Artes, ¿no?
3: Así es, así es. Es un joven que estudiaba artes plásticas en Bellas Artes y tenía además como objetivo seguir desarrollándose profesionalmente en esta carrera. Luis Andrés Díaz Jipa, de 26 años, quien es velado por sus familiares y amigos luego de perder la vida en un hecho trágico después de ocurrido en el puente Nanay, hecho que ha generado profundo pesar entre quienes lo conocían. Hubo unos videos en las redes sociales, Mari, me parece que eran precisamente de él, de amigos que le habían grabado, donde él hacía efectivamente estas piruetas en el puente Nanay. Se podía ver perfectamente en el video cómo hace esas maniobras con la moto, y que consecuentemente, pues, uno sabe, ¿no?, que al atreverse a hacer este tipo de piruetas puede sufrir un accidente.
0: Claro, y saben, los que hacen eso saben, o se matan o matan.
3: Así es, correcto. Mari, sus restos son velados en la calle Unión, en el asentamiento humano Ciudad Jardín, donde familiares y allegados vienen acompañando a la familia. Según señalaron sus familiares, Luis Andrés había acudido al lugar junto a un compañero y todavía se encontraba aprendiendo y mejorando sus habilidades para conducir motocicleta.
0: Estaba de coach.
3: Bueno, la verdad que muchas veces, como suele suceder con las personas que manejan ebrio, ¿no?, piensan en el momento, pero no piensan en la familia, en los amigos.
0: En el dolor que van a dejar
3: en su familia. Bueno, el recorrido terminó en tragedia tras este despiste registrado en el puente de Nanay. La familia permanece consternada por la arrepentida pérdida del joven, a quien recuerdan por sus aspiraciones artísticas y los proyectos que tenía por delante.
0: Pero estaba en esa línea muy delgada.
2: Muy atrevida.
0: De la vida y la muerte, ¿no?
2: Desafiando a la vida.
0: Así es. chico que estudiaba artes plásticas. Hay gente que se dedica a este tipo de deportes, porque muchos lo llaman deporte, que son de altísimo riesgo. ¿Qué tendrán en su ADN?
2: La adrenalina.
0: Una adrenalina al máximo.
2: Sí, pero...
0: Para meterse a hacer
2: pero precisamente estos deportes, digamos, de alto riesgo, tienen como consecuencia estos desenlaces, man. Lamentable decirlo, pero sabe a lo que está jugando.
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0: Vamos a la pausa, vamos a la pausa. Regresamos, tenemos más en los 102.1. 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
3: 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Estamos de vuelta con Arpegio Noticias con Mari Pérez.
5: Siete de la mañana con 40 minutos, 7:40 minutos de la mañana. Estamos con Keiler.
6: Ajá. Vamos con... Adelante, te escuchamos, Keiler.
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7: Hemos llegado efectivamente al velatorio de este joven que, bueno, ha salido en las redes sociales que estaba realizando piruetas, pero eso es completamente falso. Pues se están velando en estos momentos en su vivienda en la Participación Cuadra 11, calle Unión, manzana de Lote 20, donde lamentablemente este joven estaba en una reunión con amigos. Nosotros hemos preguntado a los amigos qué es lo que ha pasado con este joven de nombre Luis Andrés Díaz Chipa, de 26 años. Este joven estaba juntamente con la enamorada y un grupo de amigos. Se encontraban tomando licor, se encontraban en una reunión entre amigos. Nos comentan que todas las noches, no es la primera vez que se iban al Puente Nanay, iban a aprender a manejar, ¿no? Efectivamente, como mencionaba Víctor, sí, esta persona de Luis Andrés, sí, claro, ¿no? Se iba a aprender a manejar de moto acá en el Puente Nanay, donde casi todas las noches se iban justamente entre amigos, justamente ahí se fue con la enamorada y un grupo de amigos, donde Luis Andrés ha comenzado a manejar, a aprender a agarrar ese vehículo, pero lamentablemente se despistó y se golpeó la parte de la cabeza, cuando los amigos también, que estaba un grupo de amigos ahí dentro del lugar, nosotros hemos preguntado a los amigos que ellos, antes de que se puedan dirigir hasta el Puente Nanay, estaban, ¿no?, compartiendo, estaban en un momento de amigos, estaban compañeros de arte, del arte, ellos realizan la pintura, estaban compartiendo, y después de compartir, de tomar un par de licores, ¿no?, se dirigieron hasta el Puente Nanay. Justamente estaba con la enamorada, esta persona de Luis Andrés, y posteriormente agarró el vehículo y comenzó a manejar, ¿no? Uno, cuando está, bueno, en ese estado, aparece Luis Andrés, ha manejado con velocidad y se ha chocado en la parte de la berma de parte del Puente Nanay, se golpeó la cabeza, se rompió la cabeza, ¿no? Efectivamente, cuando nosotros, como yo, hemos enviado los videos, perdón, las fotos hace unos momentos, no sé, compañeros, si ustedes han podido ver la gran magnitud de este accidente, de ese desastre.
5: Ha sido terrible. Si uno ve el rostro, la cabeza está destrozada prácticamente, Keiler.
7: Sí, exactamente, madre. Hemos enviado las imágenes para que ustedes puedan ver la magnitud de este accidente, de este fatal accidente, donde ha sido golpe bien fuerte, bien fuerte. Porque Luis Andrés de Goya, al hospital regional, con traumatismo encéfalo-craneano grave. Ya prácticamente llegó ya sin vida. Ya sin vida, y solamente se criticaron sin exceso, porque en un momento estaba esa persona, estaba con la enamorada, porque ha mencionado que estaba como NN. Eso nos preguntábamos nosotros en un momento, ¿por qué? Le hemos preguntado a los compañeros, a los amigos que estaban, ¿por qué en un momento ha mencionado que también estaba como NN? Pero después ya, pasar de las horas, ya los familiares llegaron, preguntaron por qué Luis Andrés no llegó a la vivienda, qué ha pasado con Luis Andrés, y los familiares se han comunicado que sí se encontraban en una reunión en Ivano Licor, ¿no? Eso es lo que nos mencionaron los amigos, y posteriormente se dirigió hacia el puente Nanay. Pero sí, no, nosotros nos preguntamos por qué estaba con la enamorada, por qué no, la enamorada no ha dicho el nombre, no ha avisado a los familiares. Bueno, nosotros presumimos que haya sido de que la enamorada se ha sentido nerviosa, se ha sentido totalmente preocupada por la situación de Luis Andrés. Y no dio aviso a los familiares, sino los mismos amigos han dado aviso. Esta es una información que hemos recabado de los mismos amigos que estaban compartiendo con Luis Andrés. Él estaba claro en la Escuela de Bellas Artes, cursaba el octavo ciclo ya por culminar ya. Justamente hemos enviado los videos, los relatorios, justamente están alrededor del féretro, están todas las pinturas, todos los cuadros que Luis Andrés realizaba, y justamente la familia hemos preguntado, ¿no? Queremos conversar con él, pero no hemos podido conversar. Lamentablemente sí entendemos, ¿no? El dolor que ellos están pasando en estos momentos, y hemos mencionado, hemos preguntado si va a vender los cuadros de Luis Andrés, y nos han mencionado que por el momento no, hasta que pueda pasar todo el velatorio. Quieren tener un recuerdo de este joven artista, un joven artista que se dedicaba a la pintura, se dedicaba al arte, ya por culminar ya en la Escuela de Bellas Artes, en el octavo ciclo, compañeros, y lamentable lo que ha pasado con este joven, donde él estaba aprendiendo a manejar moto, un vehículo, y lamentablemente encontró la muerte en los alrededores del puente de Nanay, compañeros.
5: Lamentable, lamentable, una descripción bastante detallada que hace ese Keiler, lamentable lo que ha ocurrido. Y la era un artista plástico muy bueno, ¿eh? He estado viendo sus pinturas, bastante bueno, bastante buenas las pinturas, Keiler.
7: Sí, uno cuando ya al momento de ingresar al velatorio, al féretro, llegas al féretro y realmente te enamoras de las pinturas de que Luis Andrés ha realizado. Hemos visto, ha pintado también, ahí se ven en los videos que mujeres, se ve también paisaje, se ve de todo en realidad el féretro. Al parecer Luis Andrés amaba la pintura. Luis Andrés enamorado de la pintura porque él pintaba con pasión. Desde ya, como hemos preguntado a los amigos, él se refugiaba en su vivienda y comenzaba a inspirarse a pintar los cuadros que estamos observando, que hemos enviado las imágenes, y lamentablemente ya Luis Andrés no va a poder realizar ya esos cuadros donde él más amaba, compañeros.
5: Te agradezco, muy amable, Keiler, ¿eh? Muchísimas gracias. A veces uno cuando hace situaciones de riesgo no piensa que detrás tuyo está tu familia, que es la que va a tener tremendo dolor, porque tú mueres y ahí acaba todo.
8: Así es.
5: ¿No? Quienes se quedan arrastrando un dolor de toda la vida es su familia, su padre, su madre, sus hermanos, sus amigos. Y miren, ahí tenemos las consecuencias que hay.
7: Así es, compañero. Esperemos que la familia, bueno, no le va a devolver la vida de este joven artista que amaba la pintura, que ya tú cuando le consultabas a él, cuando le preguntabas si querías realizar una pintura, él entusiasmado se plasmaba tal cual como era, compañero. Lamentable información que hemos informado esta hora de la mañana, compañero. Adelante, Jesús.
5: Te agradecemos, Keiler, muy amable. Muchas gracias, ¿eh? Muchísimas gracias. 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
5: Víctor Mozón, viste qué nos dice desde el Centro de Información Digital. Vamos inmediatamente al Centro de Información Digital. ¿Qué novedades, Víctor?
8: Mozón, viste. Sí, Rafael Mari, por aquí estamos revisando información en las redes sociales y bueno, según la información que se tiene a través de las redes precisamente es de este caso de este ciudadano que está denunciando además también parte de lo que sería la delincuencia, ¿no? Porque según información que se tiene han retirado a esos delincuentes, presuntos delincuentes en este caso, de en el puente Nanay, que también estarían consumiendo sustancias tóxicas sin mediaciones del puente Nanay.
5: Han hecho una limpieza.
8: Así es.
5: En el puente Nanay, sí, porque ese es el riesgo del puente Nanay, ¿no? O sea, la gente lo quiere utilizar, sobre todo los drogadictos, lo quieren utilizar como su zona de acción.
8: Así es, Mari. Lo que nos sorprende de esta información es que muchos de ellos y la persona que precisamente tenemos en esta información se trata de un adolescente de 17 años que fue intervenido cerca del mediodía en las inmediaciones del puente Nanay.
5: En pleno puente Nanay, en pleno día.
8: En pleno día, aproximadamente al mediodía donde se le intervino en el distrito de Punchana, inmediaciones del puente Nanay, luego de ser encontrado presuntamente consumiendo sustancias tóxicas en la zona. El hecho fue reportado alrededor de las 11:50 de la mañana cuando personal de patrullaje integrado recibió una alerta para acudir hasta el sector y verificar la situación. En el lugar, el efectivo policial informó que el menor se encontraba consumiendo presuntas sustancias tóxicas, por lo que se procedió a retirarlo del área como medida preventiva. Por tratarse de un menor de edad, su identidad se mantiene en reserva y las autoridades deberán determinar si corresponde algún tipo de atención, seguimiento e intervención adicional para garantizar su bienestar. Sumado a ello, también hay personas que precisamente denuncian de que en este lugar estas personas que aparentemente consumen sustancias tóxicas también harían actos delictivos como robarse las personas que precisamente pasan por ahí, robar las pertenencias de las personas que pasan por este puente.
5: Claro, no solamente se dedican a fumar, ahí el robo está a la orden del día.
8: Así es, Mari, así que piden a las autoridades y sobre todo pues a la Municipalidad de Punchana que pueda brindar mayor patrullaje en esta zona.
5: Y en pleno día, ¿no? En pleno día, ni siquiera esperan la noche.
8: Así es, así es.
5: Y ahí el puente de la nadie es tan extenso que a quién pides ayuda. Porque hay horas del día que eso está silencio.
6: Así es.
5: Total,
8: claro,
5: ¿no?
8: Claro, claro. Definitivamente.
5: ¿A quién pides ayuda?
8: ¿A quién pides ayuda? Es el caso pues de esta chica. Además también recuerdan el caso de que se tiró supuestamente del puente
5: de
8: Nanay.
5: Para librarse de los ladrones.
8: Ya luego se supo de que quiso intentarse quitar la vida,
5: sí,
8: al igual, ¿no? O sea, estas personas que fuman sustancias tóxicas, quieren delinquir, quieren quitarse la vida, han tomado como el puente de Nanay como una principal lugar para poder hacer este tipo de actos, ¿no? Así que
5: hacer mayor patrulla. Todo el puente de Nanay, ¿no?
8: Así es.
6: Hotel al paso.
5: Se drogan, lo utilizan como un trampolín para tirarse al río, intentar suicidarse. Está de todo, hacen de todo. Debería haber control permanente ahí, yo creo. Control
6: Sí, se presta sobre todo por la longitud que tiene. Habría que tener, dos o tres.
5: Dos
6: cabinas, cuanto menos, o la vigilancia a través de drone, que sería lo más económico.
5: Y es hora que usemos tecnología.
6: Lógico.
5: En cuanto a la seguridad, ¿no?
6: Lógico.
5: Un drone, el drone se ha abaratado tanto, la tecnología en sí se ha abaratado tanto, que ahora ya no necesitaremos serenos caminando.
6: Que ronden.
5: El puente de la nadie, un drone.
6: Claro. Y ojo que no solamente sirven, como quien dice, de denunciantes, sino que también hay acciones disuasivas, como que te pueden lanzar mensajes y lo utilizan para las guerras, imagínate, que no podríamos tener algo para poder disuadir a esta gente que está perdida y está haciendo siempre cosas malas.
5: O sea, deberíamos comenzar ya.
6: Mari, es que no hay que pedir permiso, la tecnología está a la portada, hay que tener un poco de visión y presupuesto.
5: Y sus costos.
6: Son asequibles, bajado, son asequibles, indudablemente, Mari.
5: La vez pasada estaban haciendo una prueba con un dron por la zona del aeropuerto y parece que era un dron de mucha...
6: De alta gama,
5: De alta gama, ¿no? Un dron de alta gama y el que lo estaba manejando parece que estaba haciendo sus prácticas. La cosa es que interfería con la señal de la...

0: Por ejemplo, lo que tú mencionas, indudablemente es un tema para, pero dado que el aeropuerto es del Estado, la vigilancia y la policía y la seguridad también es del Estado, indudablemente un tema de comunicación tendría que crearse, ¿no? Pero eso no significa que no puedan tener.
1: Sí, además creo que está prohibido.
2: Está prohibido. Hay que sacar, hay que tramitar el
0: derecho. Ah, no, obvio.
1: Hay que tramitar y además en ese trámite te dan los lugares donde tú puedes manejar un dron.
0: Claro, pero lo que yo decía es como instrumento, como herramienta, no hay que descartar que tengamos que pedir permiso.
2: Con todos los permisos
0: de efectivamente, medida, claro. O sea, que no nos desanime el hecho de que tengamos que pedir permiso y que nos cuesta caro. No, es una necesidad que nos podría aliviar en realidad, claro, muchas cosas.
2: El puente de Adai es una maravilla. El puente, sí, de

0: es un mercado ambulante. No, no. Puente de Nanay es una maravilla y como tal la tenemos que cuidar.
1: Así es.
0: Como tal. Mira, han encontrado un chico de 17 años fumando droga ahí. A las 12 del día.
1: Así es.
0: Están agarrados, obviamente le han llevado para entregarle a sus padres. Pero hay que cuidar, Puente de Nanay, hay que cuidarlo. Y hay la tecnología.
1: Hay formas. Ya dejémoslo de cosas.
0: Definitivamente.
1: Así es.
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0: expectativa la conferencia de prensa que realizó el día de ayer el licenciado Roger Croner, candidato a la alcaldía de Maina por el corazón, por Somos Perú. Precisamente a Roger Croner lo tenemos aquí en la cabina, vamos a conversar con él. Él en esta conferencia de prensa ha presentado 5 puntos que van a ser el eje de su gestión municipal, o los ejes en todo caso, centrales de monitoreo, así es, serenazgo de élite, primer padrón de mototaxistas, juntas vecinales aliadas. Uy, se torna interesante. Maina Seguro. Roger Croner, ¿cómo estás? Buenos días.
1: ¿Cómo estás, querida Mari Pérez? Muy buenos días. Nuevamente acá en tu prestigioso programa en Radio Arpegio. Lo más

0: y conozco el monstruo por dentro. Uh-huh. Sé que hay mucha burocracia, es tedioso, es lento, parsimonioso. Entonces, en 4 años me va a ganar el tiempo. Pasan volando 4 años. Entonces, tengo que dar prioridad para dejar sellado, marcado o cerrar una brecha de mis prioridades como propuesta. Porque si yo quiero hacer todo al mismo tiempo, no va a ser nada.
1: El que dice, voy a hacer todo, todo, todo, no se está mintiendo.
0: El que mucha barca, poca aprieta. Exacto. Y también es una frase famosa maquiavélica, dividir reinarás, ¿no? Para que vas saltando por partes, ¿no? Todo junto, te vas a atolondrar y te vas a estresar, como decimos. Y te distraes, no te concentras en algo.
1: Exacto. ¿Cuáles son esos 5 ejes?
0: Esos 5 ejes principales que tengo es por un manejo que te queremos. Seguro, limpio, el deporte, la educación técnica para los jóvenes y turística, que apuesto mucho por ello porque va a generar empleo la industria sin chimenea. Esa es mi propuesta, después bandera, el eje central, que hay otros paralelos que me dicen, ¿no? La calle Hueco, que hace faltar, el agua potable, ¿cómo está? Y otras cosas más de los asentamientos humanos, que son saneamiento físico legal, ciertas rasantes,
1: saneamiento, darle su titulación.
0: Por supuesto que no. Eso es un tema ya directo con ellos, que ya he tenido comprometido muchos asentamientos humanos, que llamo yo el cinturón de la ciudad o los conos, que se puede llamar como lo llaman en Lima, de saneamiento físico legal y titulación de esos pueblos para que genere ahí inversión pública, que es su saneamiento que ha... básico, agua, desagüe, pistas y veredas, pero primero hay que sanear eso. Pero acá, en general, son dos ejes principales de mi gestión.
1: Ahora, vamos por partes y cucharadas. Maina Seguro. ¿Cómo vas a trabajar el tema de Maina Seguro cuando vemos que la delincuencia avanza exponencialmente y de manera realmente terrible para la población?
0: Quiero empezar por lo último, te voy a decir. Ajá. Acá Grone se compromete a poner coto, frente así, confrontacional, el tema de la delincuencia común, como serenazgo.
1: La delincuencia
0: común. Llámese eso, hace tiempo roba motos, hace poco tuve una reunión con unos amistades, por acá nomás, por la curva de Morona, sale a ver el amigo, su moto, no estaba su moto, y estaba con todos los candados, ¿ah? Ahora están cargando, creo que pasan con furgón o con motocar, ya lo cargan a la moto, es impresionante.
1: Parece que es así, ¿no? Así es.
0: Es impresionante.
1: Una motofurgón lo cargan.
0: Ya no será que tú le puedas hacer ese chorizo que llamo. Ya no, ya. Ahora cargan entre dos macetas, como le dicen, ¡pum! Ya no hay tu moto.
1: Ya.
0: Mira dónde hemos llegado, Iquitos.
1: ¿Cómo vamos a hacer eso? ¿Cómo
0: entonces, en base a eso, acá tenemos que, primero por casa, voy a ordenar mucho a mis herederos que tenemos ya ahí nombrados y todo lo demás, que somos problemas de 500, capacitarlos bien. Filtrar lo que no tenga un contacto con una banda organizada criminal o delincuencia común, y con eso bien filtradito, ya seleccionado, si hay necesidad de convocar más, convocaré a más, con buen sueldo y la indumentaria, ese body cam body con cámara acá, que nos permite la ley,
1: bien implementado.
0: Ese que permite la ley con armas no letales, hay que ser disuasivo también de la delincuencia, ellos lo están ganando.
1: Usar armas no letales.
0: Exacto, lo permite la ley.
1: Ajá.
0: Eso, que tengan bien eso, y lo otro, este que nos van a dejar como herencia, que es una herramienta muy necesaria, este centro de monitoreo que están ya por inaugurar, que está en el Parque Zonal, que es muy moderno, tiene más de 100 cámaras en lugares estratégicos, con inteligencia artificial muy nítida, eso va a servir muchísimo al Serenazgo y a la PNP con sus 105 y otros más. Eso de la mano, con un sereno ya capacitado, porque la mira, Arequipa y Lima tiene sus escuelas de capacitación de Serenazgo, y hay una ley de Serenazgo, que hay que ahí implementarla. Sobre eso, que voy a convocar a más lo que tenemos, quiero formar un comando de élite que coayuve a la policía, así como la policía tiene su famoso terna, ¿por qué no será uno tiene su terna, su inteligencia también, para que coayuve a desbaratar a los cabecillas organizadas que hay acá, dando las barras para otras más? Con eso se abre un poco el abanico a mis hermanos mototaxistas.
1: No, son mis aliados,
0: ¿ah? Unos aliados que van a hacer unas brigadas capacitadas, empadronadas y darle la tecnología de punta para que se conecte rápidamente con el centro de monitoreo de Serenazgo y la policía. Empoderarles a ellos, norte, sur, este y oeste, a lo mejor es, voy a jalarlos, para que, mire usted, no es posible que 50 delincuentes mototaxistas, porque están asaltando en manada, ¿no? Ahí te cuadran, te cierran.
1: De tu casa y entran a...
0: Manchen a casi 90.000 mototaxistas, digan, no, todos son delincuentes. Muchos turistas tienen miedo de subir el motocar, ¿ya? Por esta mala fama de 50, digamos, sin mototaxistas. No, señor. Quiere usted, amigo mototaxista o motocarrista que vemos acá, apoyen. Usted va a ser aliado del Serenazgo de nosotros, bien empadronado con tecnología y punta, que sean ojos y alerta en tiempo real lo que esté pasando en el centro de la ciudad, por el puente, las calles.

0: carretera, por el aeropuerto, en muchos lugares críticos, con ellos que trabajar. Y lo otro, empoderar las juntas vecinales. Existe una ley de juntas vecinales que maneja la policía y ahí puede poner serenazgo. Pero dale el micrófono y dice, algo tenemos un pitito o una varita. No tiene más cosas. Entonces, ahora, eso, dale una tecnología de punta a todo.
1: Mototaxistas aliados.
0: Una élite de serenazgo que ayuda a la inteligencia de la policía.
1: De élite.
0: El centro de monitoreo, que vamos a explotar al 100% y ampliar a otros lugares críticos. Depende de las carreteras que tenemos, Santa Clara, Quito Nauta, Santo Tomás, Ayanchama, por el aeropuerto, lugares críticos, ampliar más cámaras ahí, de tal forma que tenemos mapeado todo y tengamos un escenario rápido, inteligente, ahí, alerta, no que esté inerte, que no hay gasolina, que no hay... Que no hay ya... Mire usted, ese tema presupuestal... Hay que ser claro, a veces ni en la casa a veces alcanza.
1: Porque vas a necesitar combustible, vas a necesitar comprar equipo para hacer el lago, vas a necesitar un montón de cosas, la plata.
0: Por eso estoy priorizando cosas.
1: Ajá.
0: Para mí va a ser estratégico y buscar un... Mira, existe el dinero para el tema de combatir el tema de seguridad. Intangible. Si no lo tengo lo suficiente, tocaré puerta. Tenemos que poner coto acá a la delincuencia. El presupuesto que no lo... Se lo consigue, tan sea tocando puertas o no, porque si no, de mi propio presupuesto voy a hacer, mira, esto sí o sí va a ser para combatir la delincuencia en mi ciudad. Que tenga todos esos aliados y ese presupuesto necesario para todo lo que estoy acá, me estoy comprometiendo con la ciudad. Lo voy a hacer, Mari. El presupuesto a mí no me distrae porque sí se puede, porque hay dinero en el Estado. Lo que falta es proyectos, iniciativas, que tú lo hagas. ¿Y quién no va a querer apoyar por la seguridad? Hoy te dan más dinero, te dan el Estado. Y también lo tiene acá con el gobierno regional. Y si hacemos mancomunadamente, hablé con muchos mis candidatos de los distritos, trabajemos la mano todo, el Serenado sin fronteras, nos ayudamos mutuamente en la gasolina, en los temas de mantenimiento, en comprar más vehículos, en tener más cámaras, de la mano todo, porque uno tiene su propio presupuesto. ¿Qué nos divide y quito de Puchana a San Juan Belén? Quizás tu vereda o tu pista. Estamos acá unidos. Hay que hacer esa unidad de mancomunada.
1: Lo que vas a hacer sumado a todo lo que has señalado es buscar un trabajo articulado con los distritos.
0: Ahora se llama, existe la ley de la mancomunidad, mancomunadamente, te existen esos convenios a través de los municipios. ¿Sabes qué? Compremos en equipo, por ejemplo, vas a comprar, no sé, 100 vehículos para tu equipo metropolitano, vamos a comprar en bloque. Mañana pone el 50%, tú el 20%, y trabajamos articuladamente. Porque tú llegas a la frontera y ya no paso, ya no, ese es Belén, ese es Punchana, no señor. La delincuencia pasa a fronteras, igual que la basura. Entonces hay que coadyuvarnos ambos, en beneficio de quién, de nuestros vecinos que está acá cerca de nosotros. Ese es nuestro plan de gobierno.
1: Tenemos entonces Groner Central de Monitoreo, que ya está, ¿cuándo lo inauguran?
0: Me dice que acá a un par de meses están ya terminando las últimas.
1: Pero cuando ya suma gestión, ya está.
0: Y espero que eso esté ya, pues ya activo, habilitado, y dale pues con todo, como así dice, porque no podemos dejar que avance.
1: No va a haber justificación. Ah, no tenemos cámaras, no tenemos centro de monitoreo, no. Ya
0: hay la herramienta necesaria. Y vamos a ampliar otros puntos más que se necesiten en la ciudad.
1: Exacto. Central de monitoreo, ampliación táctica, que es la que tú señalas. Claro, ampliar más.
0: Otro centro
1: de monitoreo más.
0: No, de ahí mismo. Más cámaras que se conecte ahí. Que quizás no ha llegado a algunos lugares críticos. Vamos a ampliar eso.
1: ¿Vas a reducir el índice de criminalidad en Iquitos en un 40%. Este porcentaje a mí me llama la atención. ¿Es real? ¿Es viable? ¿Es posible?
0: Mira, yo me planteo lo siguiente.
1: Ajá.
0: Iquitos es una isla. Acá nos conocemos todos, Mari. Tú sabes quién vive a tu costado, arriba, abajo, hasta de la vuelta de tu casa. No que seamos chismosos, sino que sabemos.
1: No, pueblo chico y todos nos conocemos.
0: ¿Y por qué no lo podemos desbaratar de hace mucho tiempo? A estos jovenzuelos, lo llamo yo, de las barras bravas, de los robamotos, son muchos jóvenes, ¿eh? Muchos ni pasan los 20 años, creo.
1: Así es.
0: Y no sabemos quién es quién, no podemos llegar hacia ellos, no señor, es relativamente fácil, entre comillas. Creo que no hay ese desprendimiento o esa voluntad de querer esto desbaratar, tanto de la PNP como la parte serenal. Yo por acá alzo mi voz al general Macorregio, a los comisarios, al Ministerio del Interior, que coadyuvemos ambas partes. El serenado, como tiene también su propia ley, y ustedes, amigos de la policía, tenemos que poner coto ahí. Conocemos nuestra ciudad, es pequeña, Mari.
1: Claro, es pequeña.
0: Y acá en el conteo, oye, voy a agarrar por la carretera, voy al norte, al sur o al centro. No, está aquí. Entonces, eso hay que cerrar.
1: 40%, ¿es posible?
0: Muy viable, sí. Porque mira, esto, te pongo un ejemplo, repito. Yo cuando era gerente de un lugar X, público, habían asaltado a la tesorera. Y con pistola y todo. Y a, la 30, a los 30 minutos llega un mayor a mi oficina, el máximo director de esa oficina. Me dice, Grona, pasó. ¿Has visto quién es? No, mira, porque puede ser esto. Sacó su celular. Mira. Y tenía todo de los. ¿Quién es esto? ¿Dónde vive? O sea, lo tienen ellos también mapeado.
1: O sea, la policía sabe quiénes son los que
0: lo tienen mapeado. Arroba. O sea, ajá. ¿Qué está pasando? Yo creo que. Podemos poner esto.
1: No, el tema de la corrupción también. Ah,
0: hay que hablar claro porque no se puede vivir en zozobra nuestros hijos, nuestras familias, María. Cuando va al colegio tu hijo, tu familiar, al trabajo, ¿cómo regresará? ¿Qué le puede pasar? Acaban de asaltar ahí ayer, creo, a una casa.
1: Han entrado a una vivienda. ¿No?
0: Anteayer rompieron por Muniz una casa, robaron un televisor, unos vandálicos jóvenes en una moto, como divirtiéndose. ¿Qué está pasando?
1: Ahora, Groner, aplicando todo eso, con la central de monitoreo, con la ampliación de más cámaras, una ampliación táctica, con un 40% de disminución de...
0: Y la indumentaria necesaria, que es muy importante.
1: Serenazgo de élite, todo lo que he mencionado, empadronando a los mototaxistas.
0: Que los ayuden, que sean brigadas de ayuda.
1: ¿Cuánto tiempo veremos resultados? Porque ahorita... La verdad es que queremos resultados. Exacto. De las autoridades.
0: Yo acá me planteo lo siguiente. Groner va a ser un hombre resolutivo. No voy a su leche derramada. Sé dónde estoy yendo, Mari. Yo me compro el pleito. Para mí es un reto, un desafío. Tú, sí, señor. Sé dónde estoy yendo. Voy a poner todo mi punche, mi conocimiento, mi entrega en estas prioridades. Son prioridades. Que va a estar en agenda 24-7 en mi cerebro. Cocachando a mi gerente de seguridad y otros más. Que apliquemos este proyecto, que abra esta propuesta, si no, porque armarte pueblo. Entonces, esto yo lo tengo relativamente pensando, mínimo en los primeros 6 meses.
1: Tiene que haber.
0: Sí.
1: ¿Ya?
0: Sí,
1: es
0: señor.
1: Es decir, comienzas enero, a julio, debemos
0: sentir ese. Por supuesto. Porque mire usted, yo que he sido gerente de muchos municipios de gobierno regional, tú llegas a tu sillón como gerente, te dan la autoridad alcalde gobernador, viene el gerente de Serenazgo, o jefe de Serenazgo, viene con su plan. Yo tenía en mi oficina, creo, como una torre Eiffel, de todos los gerentes que han sido, ahí estaban los planes. Pero nadie le da bola, porque como tú le has dicho, no hay presupuesto, no hay llanta, no hay gasolina.
1: No hacemos tal cosa porque no hay presupuesto.
0: Porque no le da interés la cabeza. El ente rector, el territorio de Pío, que es la autoridad elegida popularmente, tiene que darle agenda, como se dice, empoderar a eso. Si no va a ser tus copraseco, dice, una T de tías, siempre hay esas reuniones. Con gracias a ustedes, que así manda la ley, pero para sigue igual. Para la foto. Rompamos eso, señores. La gente quiere resultados, el pueblo también, el joven también. No solo el vecino de acá y Quito, también de los del cinturón. Eso quiere. Y voy a romper, aunque sea mi chanchito, entre comillas, para conseguir presupuesto para ello.
1: El plan que ha mencionado en cuanto a Mayna Seguro, todas esas acciones que mencionas, es bastante sólido, esperanzador, sobre todo esperanzador, y ahora que nos señalas en 6 meses vamos a pedir
0: por eso,
1: resultados.
0: Por eso, mira, creo lo que tu pensamiento, que es bastante dubitativo o escéptico, se podría decir.
1: Pero por supuesto.
0: ¿Por qué? ¿Por qué?
1: Exacto.
0: Justamente maravilla. Eso, quiero esa confianza al pueblo de romper ese círculo vicioso, que lo llamamos ese maleficio, que todos hablan bonito, tope, mira cómo está la sociedad. Que no seamos conformistas. Si vamos a exigir para hacer lo mismo, tengamos fe, tengamos esperanza. Y eso es Groner.
1: Te vamos a exigir.
0: Groner no viene acá a robar esperanza. Tengo una esperanza seria que lo quiero cumplir. ¿Sabes por qué también, Mari? Ajá. Soy como usted, un padre de familia, un ciudadano de a pie, que también vivo y siento lo que falta que hacer en la ciudad.
1: Tienes hijos a qué cuidar,
0: exacto.
1: ¿No?
0: O sea,
1: de tanto peligro en la
0: ciudad. O sea, lo hago también por todos esos generación que está viniendo, que va a venir más adelante, quizás nuestros nietos también. Entonces, por ello pienso bastante en tema de la seguridad.
1: Son 5 ejes que ha planteado Groner en su conferencia de prensa y me parece interesante. Hoy día estamos abordando Mayna Seguro, ya ha detallado las acciones que vamos a tomar y vamos a continuar en una próxima entrevista, Groner, hablando de otros puntos ejes.
0: Claro que sí, muy interesante, pero lo que quiero dejar claro acá, Mari Pérez, es...
1: Es tu cámara, dirígete a tu público, a tu población, a la gente que está siguiéndote y que va a depositar la confianza en ti este próximo 4 de
0: Gracias,
1: octubre.
0: Gracias, Mari Pérez, dirigirme acá a todos los vecinos y jóvenes que acá tienen a Groner, un padre de familia, un ciudadano de a pie, que también sienten muchos reclamos que falta hacer por la ciudad. Yo también camino, no está encausulado en un lugar X cerrado, no señor. Tengo familia igual que ustedes y pienso mucho en ellos. Por eso yo les pido de ahorita apóyenme. Estas propuestas que estamos desglosando ahorita con Mari Pérez, que ahorita me ha usado la seguridad, lo voy a cumplir. Confíen en mí, no lo voy a defraudar, no lo voy a decepcionar. Basta ya de eso. Yo poner todo mi 365 días, 24/7, porque viva mejor. Mi mente es que viva dignamente y seguro mi ciudad y sobre todo la generación que viene, que son nuestros hijos y nuestros nietos. Por ello pondré todo de mí, pero para eso les pido que confíen en mí, que no les defraudaré y les pido que me apoyen. Que este domingo 4 de octubre marquen los cuatro corazones y se van a conocer su acá de provincia de Maina. Les quiero mucho, muy buenos días. Que Dios los bendiga.
1: Gracias, Groner. Ah, muy amable. Muchísimas gracias. Ha sido Roger Groner, candidato a la alcaldía de Maina por el corazón. 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Muchísimas gracias. Vamos a ir a la pausa. Regresamos.

0: Ya regresamos con Arpegio Noticias con Mari Pérez.
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1: 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Estamos de vuelta con Arpegio Noticias con Mari Pérez.
3: Aquí estamos con toda la información y queda poco tiempo, ¿no?
4: Ya estamos de vuelta. 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
3: Víctor Mozombi, ¿de qué novedades? Te he visto navegando en las redes, te he querido conversar en la pauta publicitaria. Y has estado tremendamente concentrado en lo que tiene las redes en este momento, cómo se están moviendo, las redes. En las redes uno encuentra lo nacional, lo internacional, lo local, lo regional, de todo, ¿ah? De todo. ¿Qué novedades, Víctor?
5: Sí, Mari, por aquí tengo información en las redes sociales y es que James Martí Lara Tantaquilla hablará este domingo, según la información que tengo. Por primera vez tras ser secuestrado y liberado de Trujillo, anunció su padre, Eleuterio Lara. La familia había decidido mantener en reserva sobre el caso, pero el empresario ofrecerá sus primeras declaraciones este fin de semana. El anuncio se produce mientras continúan las versiones sobre un supuesto pago por la liberación. La familia no ha confirmado esta información, pese a reportes que atribuyen a los pulpos una exigencia inicial de $5 millones. Un reportaje difundido por televisión sostiene que el monto habría sido reducido a $2.5 millones mediante una negociación familiar, versión que no ha sido confirmada por los allegados del empresario. Lara fue secuestrada durante la madrugada del domingo cuando viajaba con 4 acompañantes que fueron asesinados por los atacantes. El empresario ya había sido detenido en el 2020 durante el operativo Los Topos del Frío, relacionado con una investigación por presunta minería ilegal en Patas. Es la información que se tiene. Según la información, dice que el domingo se va a brindar.

0: Estas declaraciones.
1: De repente va a declarar en algún medio, en algún dominical, ¿no?
0: En algún dominical. Es por ahí más o menos que se está ya imaginando, ¿no? Lo que podría pasar en algún medio de comunicación. Es seguro que va a hablar de repente este domingo el empresario que ha sido secuestrado.
1: Pregunto, ¿y cuál ha sido la participación de la policía en esto, ah? ¿En qué ha participado la policía? ¿Se dice algo de eso, Víctor?
0: Bueno, la familia ha dicho que la policía no ha tenido ningún tipo de intervención más que anunciar que él ya estaba con su familia, pero más otra cosa, no hacer el intermediario o ir al rescate de esta persona, no ha tenido algún tipo de involucramiento, en este caso la policía, ¿no? Vamos a esperar esas declaraciones de este empresario, que seguramente va a contar muchos detalles, claro, de este secuestro, y va a confirmar, ¿no?, si es que realmente se ha dado este pago de 5 millones o 2,5 millones de dólares o no se ha realizado ningún tipo de pago, ¿no?
1: Yo digo, he estado reflexionando sobre esto. Si han querido secuestrar para pedir plata, ¿por qué los mataron a estos cuatro compañeros? Dos de seguridad y dos amigas.
2: Dos chicas anfitrionas.
1: Además, o sea, ¿por qué los mataron? Por exacto. Dios.
0: Y además la pareja del empresario, ¿no? Exacto. Una de ellas es la pareja del empresario. Ahí está la pregunta, pues, ¿no? ¿Qué sucedió? ¿Por qué
1: yo quiero
0: mataron?
1: Secuestrar a alguien, ya, le secuestro, le llevo a... Y ya, o sea... hasta el permiso ver matar a o si, querer matar a cuatro personas.
2: Si tú haces un remember del video, el empresario ha estado dentro cuando han matado a los cuatro o a los tres.
1: Mira, uno de sus guardaespaldas estaba manejando el carro.
2: Exacto.
1: Como copiloto estaba una chica,
2: exacto.
1: Atrás estaban tres.
2: Exacto.
1: Otro miembro de seguridad. Estaba él y estaba la chica.
2: La chica que aparentemente era su compañera. Ajá. Ya, por eso te digo, a los cuatro le han disparado estando él dentro de la cabina del auto.
1: Exacto.
2: Y él ha salido ileso y hasta sin mancha de sangre, porque estaba con un pantalón claro y que a primera vista no se inmutó. Y ha salido prácticamente como King.
1: Tranquilo, ¿no?
2: Tranquilito. Lo han agarrado y lo han llevado. Bien dices tú. ¿Cuál habría sido el motivo?
1: ¿Por qué mataron a los cuatro?
2: Aquí lo que aparentemente trasciende es el hecho de que el salvaje y la forma tan salvaje de poder haberlos matado habrá sido un amedrentamiento para este tipo, para que pueda soltar el dinero. No hay otra explicación, porque no forman parte de su entorno, porque eran dos chicas anfitrionas de la discoteca. Los otros eran un seguridad que había pedido y me parece otro cercano a él.
1: Pero no eran de su seguridad de cotidiana, de todos los días, ¿no?
2: Claro, considerando que vive en Patás.
1: Él había pedido a una empresa de seguridad, oye, mándame dos miembros de seguridad. Miembros de seguridad porque voy a salir ya. Pero, ¿por qué matarlo?
2: Exacto.
1: ¿Hay algo sobre esto, Víctor?
0: Mari, en las redes sociales se están evidenciando diferentes videos, obviamente se está realizando una investigación. La que estaba de copiloto en este caso era la pareja, ¿no?, del empresario, y los tres acompañantes de atrás eran pues los dos seguridad y una chica que trabajaba de administradora para la empresa de este empresario. Ahora, el detalle es cuando los policías, los supuestos policías, ¿no?, secuestradores, uno de ellos intenta ingresar al auto y llevar los cuerpos incluso de esas personas ya muertas, ¿no? Ya estaban muertas.
2: Quería llevarse el auto, sí,
0: el vehículo. Intentó llevar el auto, pero no pudo, y es allí pues donde él se retira y deja ahí los cuerpos en esta camioneta. Por ahí la policía tiene por ahí un tipo de sospecha, ¿no? Porque qué pudo haber ocurrido, y parece que esto era direccionado a estas cuatro personas que han fallecido.
1: Claro, o sea, a mí realmente me sorprende. Ya, de secuestro
2: Si ese era el objetivo,
1: exacto.
2: Ya pido el rescate, me dan, y los otros, aparte que estaban protegidos y no eran fácilmente identificables, en apariencia.
1: Aunque ahora se ve que la gente mata por nada, ¿no?
2: Así es.
1: De verdad, así es. Uy, qué terrible. Pero el domingo vamos a saber.
2: Así
1: vamos,
2: es, vamos a estar ya.
1: Va a dar su versión. No sabemos si será la verdad, ¿no? Pero va a dar su versión el empresario involucrado.
2: Maricón,
1: que no es ninguna buena ficha.
2: No es joyita, además, no es joyita. Es la minería ilegal de por medio. Es la minería ilegal de por medio. Y se ha sabido que en acuerdo con alguna empresa, en asociación, ha exportado toneladas de oro, María, al exterior. Sí. Así que imagínate cuánto dinero no corre.
1: Con la minería ilegal.
2: Así es. Cuánto dinero no corre ahí. Pero vamos a hablar de cosas bonitas. 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
1: 8 de la mañana con 52 minutos, 8:52 minutos de la mañana. A Keyler se le ha malogrado la moto, ¿no? Se le ha pinchado la llanta.
2: Ha corrido bastante el día de hoy, Keyler.
1: Keyler Ramírez. Él no descansa. El otro día le llamaba a Keyler a eso de las 4 de la tarde. Me decía... Le digo, Keyler, ¿dónde estás? En el hospital. Estoy preocupada, ¿no? ¿Qué tienes? Aquí estoy sentada esperando alguna novedad, alguna noticia. Esperando alguna noticia, me dicen, ¿qué es así? Así es el trabajo de los reporteros, el trabajo de los periodistas, así es. Vas en busca de la noticia de manera permanente.
2: Y él estaba frotándose las manos, esperando que llegase la noticia para
1: así
2: salir.
1: Así es, sí, estaba y les digo, ¿qué pasó? No, me dice, aquí estoy esperando alguna novedad. Ah, ya.
2: Perfecto.
1: Muy bien. Excelente, ¿ah? Y bueno, tenemos que irnos. 8 de la mañana con 54 minutos. Estoy viendo las imágenes de este alumno de Bellas Artes. El accidente terrible. ¿Cómo es que se pudo hacer tanto daño en la cabeza? Todo está prácticamente
2: desfigurado.
1: ¿Cómo pudo ser la caída?
2: No, de seguro no ha tenido nada de protección. Ese es en principio. Y el golpe
1: se ha
2: sido
1: remangado prácticamente.
2: Ha sido aparatoso.
1: El cuero cabelludo, el rostro.
2: Esa caída.
1: Supongo que ha sido instantáneo.
2: El impacto, Mari, el impacto contra el pavimento. Indudablemente a la velocidad y la forma como caes, está que seguro, sí, la cabeza puede ser dura, pero no al extremo. La velocidad con la que vas y la forma como vas a caer destroza y obviamente.
1: Pero de verdad, nunca he visto...

0: Y ahí iba en moto, haciendo las piruetas, o sea.
1: Sí, se ha destapado el cerebro.
0: Sí, qué terrible.
1: Se ha destapado el cerebro. Las imágenes son espeluznantes.
0: Ya lo están velando.
1: Espeluznantes.
0: En las próximas horas debe ser su entierro. Lamentable.
1: Lamentable, sí.
0: No vamos.
1: Linda, que continúen en los 102.1, que ya viene la abuela Juanita. Y a nosotros les damos nuestras bendiciones. Buen fin de semana. Gracias por la sintonía.

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Para los que no me conocen, mi nombre es Julián Vázquez, más conocido como el Coyote de la Radio. Yo soy el nieto de la abuela Juanita. Buenos días, San Juan. Buenos días, Belén, Punchana. Y toda la provincia de Maynas, como siempre, escuchando

0: me pasa, ¿eh?
1: Bienvenidos a todos nuestros oyentes. Como todos los días vamos a presentar al más guapo de la radio, al más fortachón de Parinari, al que siempre viene sin chinela a la radio, al que siempre viene sin polo a la radio, todo su cuerpo lleno de carbón, porque él es carbonero con orgullo, él es pescador, él es estibador, él es vitallero. Como ustedes vamos a presentar, señoras y señores, aquí está con nosotros.

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1: A través de Radio Arpegio Mix, lo máximo. Se complace en presentar el programa político Claro y Meridiano. Hola para ustedes, Ramiro Bardales, y en los controles Rolando Cabrera y Kushima Vázquez Reyes.

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blindaje fiscal. Indignación en Loreto. Ante aquí me voy a quejar. Acaba de malograr nuestros equipos. Acaba de malograr una computadora, el aire acondicionado. Todo acabó de malograr. Bendito, bendito sea. No el electorente. Henry. ¿Para qué sirve Henry? Para que haga desgracia en Loreto. Para eso sirve. ¿Y quién tiene la culpa? Meléndez con PPK. Meléndez con PPK. Y la gente le sigue siguiendo a Meléndez. La gente que va a votar. Mire, escuchen. Escuchen. Piensen un poco. La ciudad está fregado, la ciudad de Iquitos. Todo por culpa de Meléndez. De Fernando Meléndez, por culpa de él. Nos ha traído un Henry ya obsoleto, no sirve para nada. Mira, cada rato está cortando la luz. En la mañana, en la tarde, en la noche. Dios mío, ¿qué hacemos? El pueblo se levanta. Vayamos a votar a Henry. Vayamos a votar. Ya no hay frente patriótico ya. Pero hay dirigentes. Pero dirigentes que no se vendan. Que se vendan ese desgraciado de dirigentes. Ven sus intereses. Por eso se burlan de Loreto. ¿Dónde está? ¿Dónde está Meléndez? Salte, da la cara a Meléndez. Has jodido. Has jodido, Iquitos. Y quieres seguir jodiendo. Con ese PPK que trajeron al Henry acá para que den buena energía. ¡Mentira! Se están robándose la plata, se llevan los millones de soles y están haciendo campaña con eso. Henry no sirve para nada. No sirve para nada. No voten por Meléndez. No voten, no voten. Entienda bien claro esa gente que le sigue a Meléndez. Tal vez no son Iquitos. Tal vez no son. Qué desgraciado es este hombre. ¿Qué le hizo Loreto? Para que siga mintiendo a la población. ¿Qué ha hecho Loreto? Para que le siga mintiendo ese desgraciado de Meléndez. Mira, recién dan corriente. Toda la mañana había corriente. Y todos los días es esto. La gente y la calle, yo le pido a la gente, a la población loretana, no voten por Meléndez, no voten. No saben entender, después van a estar quejándose otra vez. No voten. Al diablo con Meléndez. Mira, trajo un Henry que no sirve para nada, juntamente con PPK. ¿Y ahora qué? Blindaje fiscal de indignación en Loreto. Cientos de millones de soles perdidos por culpa de Meléndez. El petar por culpa de Meléndez está así. Mega obra de alcantarillado y petar de Iquitos colapsó. Fisura y rotura de la planta, planta inundada, operación Fortaleza. Mira, a ver, el petar, corrupción, colapsó e impunidad.

Dios mío, ¿qué hacer con este tipo? Y la gente mediocre le sigue creyendo a Meléndez, le sigue siguiendo en su campaña política. ¡Abran los ojos, señores! ¡Abran los ojos, loretanos! ¡No voten por Meléndez! ¡Ha desgraciado Loreto! ¡Ha desgraciado trayéndole esa empresa Henry! ¿De qué nos sirve? ¿A usted te sirve? Acabo de malograr los equipos. ¿Y a dónde voy a acudir? ¿O sin Hermín? ¿Qué diablo vale yo sin Hermín? Nunca te atienden. Manda documento a Lima, te dicen. Y la gente le sigue creyendo a Meléndez. Le sigue siguiendo a Meléndez. Por culpa de Meléndez estamos así. Y la gente no entiende. La gente es bruta o qué cosa. ¿Cómo quiere que les hable? ¿Cómo quiere que te hable?

Loreto exige justicia, transparencia, que devuelvan los que robaron. Claro, mi líder se ha robado del Petar. Por eso no le ha hecho funcionar. Le desgració, le cerró. Y ahí están esos fierros. Obsoleto que no sirve para nada. ¿Y aquí me culpó? ¿Al Pelachito Iván? Me culpó al Pelachito Iván y está en la cárcel. Por culpa de Meléndez. Está en la cárcel. ¿Tanto odio hay en una persona? ¿Tanto odio puede haber? Yo no sé cómo va a terminar el señor. Yo no sé cómo va a terminar. Por culpa de la gente que le sigue creyendo y va a votar por ese desgraciado. Meléndez no debe quedar ni un día aquí en Iquitos. Bueno, no voy a hacer esperar. Tengo los estudios al alcance.

0: sencillo, honesto, transparente. Ese es Tony Suiza, ese es el Cacharito, esa clase de autoridad. Necesitamos el Loreto, necesitamos Belén. Y que no se postergue más el desarrollo de Belén. Agua, desagüe, trabajo. Eso va del Cacharito.
1: Participación, avanzamos juntos en una sola dirección.
0: Ahí Cacharito, abajo en la zona. Bajo la zona de Belén, Dios mío. No tiene miedo. ¿Qué cosa? Ya no hay ladrón. Pero Cacharito está ahí, con la gente, con la población, que le quiere mucho. Tony, muy buenas tardes.
2: ¿Qué tal, amigo Ramiro? Buenas tardes a todos tus televidentes y radioescuchas también, y sobre todo a mis hermanos del distrito de Belén.
0: Tony, ¿ya estás enseñando ya a marcar a la gente? Porque ese es un problema.
2: No,
0: ese es un problema, sí, acá, ¿no? Porque
2: sí,
0: la gente debe aprender a marcar. Si no, ya te van a robar tus votos.
2: No, definitivamente, mi estimado Ramiro, las elecciones presidenciales son muy diferentes a las regionales, provinciales y distritales. Tenemos que enseñar a votar a la población. La última elección presidencial ha demostrado que la gente tenía su candidato, pero en la cual, como no sabían votar, entonces se ha podido ver que en algunos casos muchos candidatos ahora
0: ya no queda mucho tiempo.
2: Ya no queda mucho, ¿no? Así es, 30 días prácticamente ya esto se acaba, ¿no? En la cual tenemos que sí enseñar a votar. Y yo, gracias a la población, ya es consciente de que estas elecciones son muy diferentes a las nacionales, y en la cual vamos llevando nuestra propuesta, sobre todo con mucha responsabilidad.
0: Subió el Cacharito, subió todo en Suiza, y está en el primer lugar, y los demás que se creen ganadores, ¿ah? Ahora quiero verles, pues, las propuestas, el entusiasmo, la perseverancia, es Tony Suiza, que va a ser su alcalde. ¿Qué te dice la población cuando te ve por la calle, caminando por allá? ¿No te llamas de Tony?
2: Cacharito.
0: Sí, es Cacharito.
2: No, Ramiro, yo muy agradecido con la población de Belén, de verdad. No me esperaba tanto respaldo, tanto cariño y sobre todo la confianza que vienen brindando en Tony Suiza. Muy al margen de ser un político, soy un amigo del pueblo, conozco mucho mi realidad, y en la cual, pues, no solamente mi papá, rematista de plátano, mi mamá, vendedora de pescado, ama de casa, ¿no? En la cual así me ha dado esa mantención. He dado un tema muy de

0: muchísimos años. Y eso a veces la población no capta, no tiene una visión, nuestra población también. Digo, ¿por qué? Porque el primer candidato que venga y que te ofrezca millonadas, plata, banner, ese tiene que ser tu alcalde o tu candidato o tu gobernador. No, mi estimado Ramiro, no necesariamente. Aquí la población tiene que mantener un perfil ya de responsabilidad. Nosotros de adultos ya nos vamos ahí. ¿Qué vamos a dejar a nuestros hijos? ¿Qué herencia vamos a dejar? Yo te dije, por ejemplo, la vez pasada en una entrevista, ¿no? Nuestra región ha perdido la oportunidad de desarrollarse con dos cosas importantes, mi estimado Ramiro. La conectividad y la electrificación. Dos cosas importantes para desarrollarse. El tema de la infraestructura y es un tema ya de gestión, de decisión política. Aquí, por ejemplo, se ha podido evidenciar que se iba a hacer, por ejemplo, el tren Iquitos-Yurimagua, ¿no? Lo dejaron. ¿Por qué no se ha dado por la importancia? ¿Por qué no hemos mejorado ese proyecto? Claro. ¿Por qué no se ha mejorado ese proyecto? Ya, si estaba mal, ya. Si hubiese mejorado, mi estimado Ramiro, ya la población estaría mejor. No, por ejemplo, en la electrificación, de repente el pacto ambiental también se hubiese manejado de una manera responsable, ya tuviéramos energía barata, ya no estaríamos con ese problema, ya no estaríamos haciendo hígado, mi estimado Ramiro, con el tema de la electrificación de Electroriente, con GenRec, por ejemplo, ¿no? Entonces hay que trabajar en ello. Yo considero de que ahora el gobernador, espero que sea de mi partido, claro, que se trabaje de una manera responsable en beneficio de la población y sobre todo de Loreto, sobre todo Iquitos, que estamos aislados de todo, mi estimado Ramiro. Aquí hay cosas importantes que tenemos que trabajar, pero con líderes realmente, con verdaderos líderes políticos que vean la necesidad de su pueblo, que sean empáticos. Yo veo mucho que lo mismo de siempre. Por ejemplo, mencionaba, ¿no? El que siempre lo mismo. No, mi estimado Ramiro, de que hay que dar oportunidad a otras personas más. Hay buenos líderes, mi estimado Ramiro. ¿Cuál es el problema a veces de los buenos líderes? Y como lamentablemente se ha visto ya la idiosincrasia.
1: El partido tiene la culpa, no da oportunidad a los jóvenes.
0: Exacto, y yo quiero agradecer, por ejemplo, a mi partido que me ha dado la oportunidad, claro, mi estimado Ramiro, ¿no? Fuerza Popular me dio la oportunidad de liderar este equipo en Belén, y de verdad, yo hago un comparativo, compongo en una balanza, qué gran diferencia hay Tony Suiza con los otros candidatos. Nuestros candidatos vienen pues con poder económico. Tony Suiza,
1: chiquitito, callarito. Y la gente le mira y dice, ese es un líder. No como ese señor que camina a veces para
0: allá. Y andan en carro. Andan en carro, por la mitad, ¿no? Tony Suiza anda en su motito chiquitito nomás ahí. Con su talacala.
1: La sencillez, no, sí. Llegas así al corazón de la gente.
0: Y sobre todo hay que mantener ese perfil también, como se llama, gestión, mi estimado Ramiro, porque la población quiere que su autoridad en campaña le quiera su autoridad, vota porque quiere.
1: ¿No te
0: que
1: vas
0: esté
1: a
0: con
1: el alcalde?
0: Mira,
1: así de sencillo, mira, o algo te va.
0: Mira, mi estimado Ramiro, yo en la actualidad yo tengo un cargo, ¿recuerdas? Tengo un cargo en la cual ese cargo para mí queda en el taburete. Yo soy de campo, mi estimado Ramiro. Yo camino, estoy con la población. Y por ello, mira, yo he hecho un proyecto muy importante, por ejemplo, en el tema de 28 de julio. Se le ha dado su agua potable por más de 21 años. Esa población está contenta y vamos a hacer ampliaciones mucho más. Vamos a mejorar la condición y calidad de vida de nuestros hermanos en temas de servicios básicos, que es importante para los asentamientos humanos que tanto necesitan. Es un compromiso que Tony Suiza asume desde el 1 de enero de 2027. Pero ver, identificar dónde está la focalización de necesidades, porque tenemos que hacer un diagnóstico. Sería irresponsable de mi parte venir a decir que hoy voy a hacer esto, voy a hacer el otro, voy a modernizar Belén, voy a poner también ¿qué dice un candidato, por ejemplo? Voy a poner la defensa ribereñas. ¿Cuántos millones cuesta una defensa ribereña, mi estimado Ramiro? Millonada cuesta. Belén no está para gastar ya. Belén está para desarrollarse. Tenía la oportunidad de desarrollarse y nosotros vamos a manejar ese tema, mi estimado Ramiro.

0: Amigo, no, no solamente es venir y golpear, no, no, es hablarles, comunicarse, tener la empatía, saber cuáles han sido sus necesidades, ¿no? Y poder dar la alternativa de solución en el tema de materia de seguridad. Hay un cosito bonito que vamos a intervenir nosotros, mi estimado Romero, pero como alcalde también, y sobre todo con decisión política.
1: Ok, hay una llamada.
0: Adelante.
1: Nosotros tendremos a la llamada telefónica, porque es nuestro programa, y queremos agradecer a los oyentes que están llamando para preguntar, que tú que tienes la población,
0: claro.
1: Que al candidato Tony Suiza, el cacharito de Belén, que debe ser próximo alcalde, ya subió al primer lugar. Y
0: ahí vamos.
1: Que se raspa la cabeza. Aló, buenas tardes, señor.
2: Buenas tardes, Ramiro.
1: Sí, señor. Estoy aquí en los estudios con Tony Suiza. Con Tony Suiza, que es el famoso cacharito de Fuerza Popular. Él es candidato a la alcaldía, está en primer lugar, ya le pasó a los demás.
2: A ver, Vado. Javier, tú sabes que Belén en estos momentos necesita una reconstrucción, un orden de verdad, Belén. No hay que olvidar que Belén ha sido decepcionado por un político que ahorita está ahorita como senador o diputado. Señor candidato, usted sabe que Belén le espera para que dé ese orden y esa tranquilidad, esa desesperación. ¿Cuál sería tu primer día de cuando usted seas gestión de Belén? ¿Cuál sería tu primer trabajo? Se supone que Belén necesita muchos

0: mejores, a los técnicos que me solucionan los problemas. La problemática de Belén se ha situado más en el desorden, en el tráfico, en el desorden vehicular y sobre todo también en la limpieza pública.
1: Un funcionario, ajá, un regidor tuyo te dice, Tony, vamos a traer gente de afuera, a pedirnos.
0: No, mi estimado Ramiro, Tony Suiza va a trabajar con gente profesional de Belén y de Iquitos. Porque yo sé que acá en Iquitos y en Belén hay buenos profesionales. ¿Cuál es el detalle? Que no se le da la oportunidad. No se le da la oportunidad, mi estimado Ramiro. Y nosotros, nuestro eslogan de nosotros es, y al oyente le agradezco por la pregunta, nuestro eslogan es por un Belén con oportunidades. Así como yo hoy tenía la oportunidad, yo quiero brindar la oportunidad a mi pueblo. Y los que no, y los que aman, no aman lo que no conoces, mi estimado Ramiro. Y los belenos conocen su realidad. Y hay profesionales que a veces ni conocen cómo ejecutar un plan de acción. Entonces, los que realmente no tienen profesión, pero son empíricos, por ejemplo, tienen acciones rápidas, inmediatas, y en ello tenemos que trabajar. Al oyente yo le digo que voy a trabajar en esos tres puntos importantes: la limpieza pública, la seguridad y el orden, es lo que necesitamos en Belén. Pero con responsabilidad, desde el primero de enero. Posteriormente, a la quincena de enero, yo voy a tener que llamar a toditos los dirigentes.

La zona baja de Belén necesita que esa ley se modifique. Ya tenemos ahí a nuestro amigo diputado, a los senadores que nos apoyen, mi estimado, para que se modifique esa normativa en la cual...

0: Alcalde, la población tiene que conocer quiénes son sus regidores, mi estimado.
1: Miro,
0: tiene que conocer,
1: al alcalde,
0: porque
1: no,
0: ellos son,
1: pero regidores no.
0: Pero ellos son los que determinan el presupuesto, el crecimiento y el desarrollo para que Belén progrese. Y no solamente Belén, sino todo, en toda la región y la provincia, mi estimado Ramiro.
1: Vamos a un siguiente. Aló, buenas tardes, señor.
2: Buenas tardes, Ramiro.
1: Sí, señor.
2: Una vez más en tu programa.
1: Está bien.
2: Señor candidato.
1: Tony Suiza, el cacharito.
2: Belén. Señor y Suiza. Ese apellido real, o sea, hace un realce a ese distrito de Belén.
1: Claro.
2: Suiza, más conocido como Malapata. El señor es autor y compositor de los buenos valses que representaba Belén. Y espero que le consideres y le hagas historia a ese hombre que ha dejado huellas en Loreto. Javier y Suiza, Malapata. Señor Tony y Suiza, bien que estás diciendo que vas a hacer una iniciativa de construir y renovar el distrito de Belén. Pero acá hay un punto de que su mismo político de tu partido, Fuerza Popular, este gordo, 5 millones ha invertido para renovar la casona de Belén. Bueno, no sé si lo vas a investigar, pero usted sabía que con 5 millones no se pudiera hacer el gran palacio municipal de Belén que necesita. Es un sitio todo podrido, oficinas, parece como si estarías entrando no sé a dónde, a un castillo, a una casa de Drácula. Presente, hagan este proyecto para que tenga una, o mejor dicho, unas buenas oficinas que necesita cada distrito, para todos, más aún Belén. Y no es posible, pues, que estén en un local todo podrido, todo feísimo, una antena ahí que da mal aspecto. Ordena, haga un gran palacio municipal que necesita todos los distritos, más aún Belén. De eso deberías empezar, señor y Suiza. Quiero priorizar dónde voy a atender a mi gente, pero en un lugar de ambiente bonito, que tengan, mejor dicho, el espacio de llegar los beleninos. No por el hecho que es Belén, vas a hacer llegar a tu gente en un local feísimo, en un local todo horrible. Haga un gran palacio municipal, ya que de tu partido político, este gordo Vidaure, se ha tirado 5 millones en una renovación de esta casona de Belén, por no hacer un lindo local de un gran palacio municipal. Esa es mi opinión, señor.
1: Ok,
2: buenas
1: señor.
2: Tardes.
1: Muchas gracias. No está malo la idea, que el oyente haya dicho que debes construir el palacio municipal. ¿Y dónde lo hicieras?
0: Mira, hay un proyecto muy importante en la cual se va a hacer el tema en Río Mar. Hay un espacio muy grande, mi estimado Ramiro, un espacio muy grande en la cual se va a hacer el polideportivo. Y ahí se piensa también tener un espacio grande para hacer el Palacio Municipal de Belén.
1: ¿Y por qué no la casona?
0: Porque
1: el tema cerca a la gente.
0: Lo que pasa es que ese tema hay que hacer un estudio técnico, un diagnóstico todavía, para poder generar. Mira, ahorita tiene deficiencias, por ejemplo. Y aquí quiero yo entablar, mi estimado Ramiro. Usted recordará, hace un par de años atrás, la empresa china hizo todos los empalmes, la tubería del alcantarillado, en la cual ahorita no funciona por temas políticos. ¿Sí? O hay que llamarlo de esa manera, con su nombre propio. ¿Ya? Y lamentablemente, pues, habían cosas que no estaban muy bien técnicamente, no estaba muy diseñado, entonces, por el nivel topográfico de las tierras y los distritos, en la cual no, y en la cual Belén no era ajeno a ello. ¿Qué hicieron?

0: Que nos quisieron entrar la 16 de julio con Ramírez Hurtado, ¿usted recuerda? No les han dejado entrar. Entonces ahí no hay empalme, ahí hay conexiones ya prácticamente taponeada, obstruida, y por ende hay ese rebose de agua servida, mi estimado Ramiro. Entonces tenemos que hacer un... Por eso yo siempre digo, cuando vas a hacer una obra, haz un diagnóstico general. No seas un doctor empírico que solamente dice, tienes fiebre, ya toma tu paracetamol y listo. Ya hágale un diagnóstico. Exacto. Exacto. Sí, lamentablemente pues la empresa prácticamente no le ha intervenido en ese sector. Y hay varias personas que dicen, pues hoy, ¿por qué en ese tiempo no han hecho arraigo
1: eso va a ser Tony Suiza con ese alcalde?
0: Mira, mi estimado Ramiro, nosotros vamos a hacer un diagnóstico. ¿Dónde son los cuellos de botella? ¿Dónde son las necesidades latentes para poder intervenir? Hay sectores que necesitan, pero no tanto como otros que necesitan mucho más. Entonces tenemos que trabajar con mucha responsabilidad, mi estimado Ramiro. Nosotros con el tema, por ejemplo, del mercado La Casona, es una inversión que ha hecho el Ministerio de la Producción en convenio con la Municipalidad de Belén. A veces muchos a veces no conocen la realidad. Pero yo a veces...
1: La también estaba haciendo el hipermercado.
0: Por eso, y está abandonada.
1: Está abandonada.
0: Y por eso esta gestión que pasó del señor que ahora es diputado, en la cual le ha dado prácticamente le ha dado pues la liquidación de, o sea, ya le ha intervenido, han tomado acciones inmediatas y solamente se está esperando el paquete presupuestal que este gobierno, esperemos que el Congreso también le apruebe ya la iniciativa presupuestal al gobierno para que pueda hacer las inversiones y pueda ver sacar ya el paquete de dónde también, ¿no? Poder darles también a ese tema. El Ministerio de la Producción se ha encargado en hacer la primera etapa, la culminación de la primera etapa y la segunda etapa también, que es un aproximado de 150 millones de soles, en la cual se tiene que trabajar bastante en ello. Nosotros en proyectos, por ejemplo, mi estimado Ramiro, en tema de gestión, de capacidad de gestión, Belén no tiene pena millonada que uno a veces requiere.
1: ¿Tiene poco presupuesto?
0: Poquísimo presupuesto, prácticamente el presupuesto está comprometido ya con el
1: cuenta
0: corriente. Exacto, exacto, mi estimado Ramiro. Y en ello vamos a tener la oportunidad. Yo agradezco al oyente que le ha magnificado muy bien la propuesta. Esperemos que nuestra presidenta de partido nos apoye, los diputados, los senadores, la gran oportunidad de poder crecer y desarrollarse, no solamente Belén, sino toda la región Loreto, mi estimado Ramiro, que necesitamos con urgencia desarrollarnos. Ya no podemos estar peleándonos, los ceros políticos deben de quedar a un costado. Yo quiero que, ¿y sabes cómo yo lo veo a mi Loreto, a mi provincia y a mi Belén en el futuro?
1: Frustrado.
0: No, unido, pero trabajemos en unidad. Trabajemos sin egoísmo. Yo escucho muchos partidos que vienen a ofrecer tantas cosas, candidatos que a veces empíricamente salen a decir
1: no
0: que voy a hacer. Oye, por favor, oye, tienes que conocer la gestión pública.
1: Claro.
0: Mi señor Ramiro, a mí, por ejemplo.
1: No te vayas a perder, tú ya debes saber.
0: Claro, tú ya tienes que saber a dónde te estás metiendo, a dónde, con quién te vas a meterte. ¿A qué hoyo te estás metiendo? No solamente es venir a decir, y a veces lamentablemente la población cae. Cae, mira, él me va a dar esto, me va a dar esto, me va a dar esto, solo porque me da una fiesta, porque tiene inundado todo Belén, banner. Yo, mi estimado Ramiro, yo no tengo banner, casi banner no tengo. Las pintas que tengo, todo me lo borran. Todo me lo borran. ¿Por qué le tienen miedo al cacharito? Los banners que tengo me los saca. Me los saca.
1: ¿Y está en primer lugar?
0: Pero ¿sabes cuál es la encuesta más importante para mí, mi estimado Ramiro? Casa por casa. Cacharito, ven, sube. Cacharito, ven a mi casa, ven, toma tu masatito, ven, toma tu café, toma tu chivé, toma tu tortita, toma tu quequecito. Celebro cumpleaños ahí. Miren a su cumpleaños.
1: ¿Tú estabas tomando ponche?
0: Yo tomo mi ponche ahí en la esquinita de ahí de la calle 7 con, claro. con Pénjamo. Ahí tomo yo mi ponchecito.
1: Yo no me fui a tu lado porque si no me vas a invitar.
0: No, hermano, ve ahí, tú sabes que ahí tomamos nuestro masato con nuestra maltita, ¿no? Como... Y eso, mi estimado Ramiro, nosotros queremos trabajar de una manera responsable. Ya esos 30 días que nos quedan, solo decirle a la población que sea consciente, que sea responsable en su voto, mi estimado Ramiro. Pero que hay cosas importantes que tenemos que hacer en Belén. Belén necesita desarrollarse y tiene que tener líderes que tengan decisión política. Y Tony Suiza conoce la realidad y va a tener decisión política porque conoce a su gente.
1: Gracias a todos.
0: A ti, mi estimado Ramiro, por la oportunidad. Saludo cordial para todos mis vecinos de Belén. Y nada, que este 4 de octubre, no se olviden, marquen las 4K de Fuerza Popular.
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0: población le invocamos. Le invocamos a la población. Despierta, pueblo. Despierta, Iquitos. Despierta, Loreto. San Juan, Belén, Punchana. Despierten ante la negativa de este hombre. De este Fernando Meléndez, que no sirve para nada. Y acá yo le digo, no voten por Meléndez. Voten por otro candidato, pero no por Meléndez. Mira lo que estamos sufriendo. Mira lo que estamos sufriendo en el tema del Heavy Rain eléctrico. A cada rato nos quitan la corriente. Así los empresarios se van a irse de Iquitos. Y se están yendo algunos. Porque no sirve la maldita sea. No sirve la energía eléctrica. Y Meléndez, bien, gracias. Cara dura. Cara de palo. ¿Quién soluciona el problema ahora? PPK está viejo, ya va a morir. Que no queremos eso, ¿no? Pero Meléndez es el gran culpable. Con su hermano Jorge Meléndez. Han desgraciado la región Loreto. En las comunidades, peor sufren. No hay energía eléctrica. En las provincias están lo mismo. Ha desgraciado, no ha querido firmar, no ha querido seguir con el proyecto del PETAR. No ha querido seguir con el proyecto del PETAR. El PETAR estaba listo. Pero como lo ha construido otro, él dijo, esto no va. Es decisión política. Lo hizo Iván Vázquez. Iván Vázquez la construyó el PETAR con los chinos. Esa obra no estaba mala. Era cambiar tubería. Pero para Meléndez no sirvió nada. Todos de Iván son ladrones. Todos de Iván son ladrones. Ese era su mensaje de él. Y él resultó ser más ladrón. De aquí te digo, Meléndez. De aquí te digo. Si quieres un debate, ven acá. Te espero acá. Yo no te tengo miedo. Yo sé quién eres. Aunque me mandes a seguir, no te tengo miedo. Has desgraciado Loreto. Iquitos, ¿qué te hizo? ¿Qué te hizo, Iquitos? Para que todo el día nos quiten corriente de energía eléctrica. Y así quieres postular nuevamente a ser gobernador. Vas a perder, Meléndez, vas a perder. De acá te decimos, de acá, de Radio Arpegio. No hay una persona más dura que tú. Idiota, loco. Eso eres tú. El otro día me mandaron a seguir. Yo vengo a la radio y había personas afuera. ¿Usted es el señor Ramiro? No, le digo. No me conocen. No me conocen. No, le digo, el señor Ramiro está adentro. Mañana vamos a esperar. Media vuelta. Media vuelta, yo. Dios mío. Dios mío. Así están las cosas. La población te odia, te repudia, Meléndez, por el daño que has hecho a Loreto. Por el daño que has hecho a Loreto, no tenemos energía eléctrica. ¿Qué has hecho tú durante 4 años de gobierno? No has hecho nada, nada. Te has burlado de esa muerte que hubo de ese niño. Has llorado, parece, no sé qué. Y hiciste creer a la gente que tienes pena. Tú no tienes sentimiento. Tú no tienes sentimiento. Bueno, tengo una llamada en línea, ¿no? A que los oyentes que nos llaman. Y está, este programa es para todos ustedes. Aló, buenas tardes, señor.
1: Buenas tardes, Ramiro. Tienes razón en decir que Loreto ahorita está ahorita preocupante sobre esta empresa. Para mí, no es empresa, es una banda. Una banda que se han puesto de acuerdo cómo seguir saqueándonos, asaltándonos. Más aún, buscamos responsables. Yo creo que en estos momentos los responsables, nosotros vamos a sacar nuestras propias conclusiones, pero más aún es lo que se han colgado para solucionar este problema de la GERRED junto con la empresa Electroriente. Lo que se han colgado para representar a la región. A ellos deberíamos llamarle la atención, porque ellos se han dicho, porque ellos se han presentado en una carrera electoral para representarnos como senadores o diputados, no sé. Juan Carlos del Águila. Por eso digo, ¿cómo ha cambiado Pelona? Porque el primerito decía que cuando yo llegue a ser autoridad de Loreto como diputado, senador, primerito voy a ver este contrato que se hizo con la GERRED. Y sin embargo, todo quedó en la nada, borrón y cuenta nueva. ¿Cómo has cambiado, Pelona? Ahora dice, la única alternativa que maneja es cambiando a los funcionarios para que recién esta empresa comience a dar un buen servicio. Y más aún, su colega, la Nari Pinasco, más conocida como la Ñañita, otra que de veramente preocupa como representante Loreto, diciendo que el problema de la luz es que Loreto tiene casi 30 años que no cambia el sistema cableado. Este es el resultado, pues, señores de Ramiro, de tener personajes que no tienen iniciativa de ser consecuente. ¿Cuál es el problema que tiene ahorita Loreto con esta empresa basura que tenemos a nivel regional? Esto es lo que buscamos. ¿Cómo vamos a resolver esta empresa? ¿Hasta cuándo lo vamos a seguir soportando sus abusos de ser una empresa de abusos que abusa de sus clientes? Sí que hay un responsable, pero buscamos la alternativa que se ha colgado para que represente una región a nivel nacional. A ellos deberíamos pedirles. Ahora están ahorita pegados al centralismo, donde que ya dicho, no te metas con los empresarios, déjales ahí a ellos, pero ya no les importa la necesidad, lo que estamos atravesando, problemas del abuso, no. Ellos están en otra situación, pegados al centralismo, mandado y manejado por una cúpula. El país está manejado por empresarios de una banda criminal organizada, donde que ahorita están coludidos, sin importar la necesidad de la región.
2: Okay, señor.
1: En todos los aspectos, señor. Buenas tardes.
2: Ok, buenas tardes. Ahí está, tú lo has elegido. Tú has elegido a esos inútiles de diputados, senador, que no sirve para nada. Juan Carlos del Águila no sirve para nada. El gordo Vidaurre, la Ñañita, la Yufra. A la isla no lo conozco. Para mí no vale para nada. Vienen acá, acaso solucionó el problema, a decir, Loreto, ¿sabes qué? Estamos solucionando este problema de Henry. No, ellos son lobistas, están llenando sus bolsillos. Poco, nada le importa los problemas de Loreto, ellos ya no viven acá. Y tú has apoyado a esa gente, tú eres el culpable. No te quejes, tú eres el culpable en elegir a ese diputado y senador. Te decía acá, aquí en la radio te decía, ten cuidado. Va a cambiar su número de celular. Cambió su número de celular. Ni a mí me quieren contestar. Así son. Ese degenerados. Bueno, ya me he hecho hígado. Ya me voy hasta el lunes. Hasta el lunes, por favor. Gracias.
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0: Hoy estamos viernes y todavía no saboreo ese rico cevichito del barrunto y el tío gato. Mira que el domingo no saboreé ese cevichón, ¿ah? Creo que mañana voy a ir, creo que mañana voy a ir. Está que quiere llover y no quiere llover. Según Senami, en hora de la noche va a venir una llovizna. Pero acá me sale llovizna leve, aunque no parece que va a ser leve, ¿eh? Porque veo que está haciendo unos vientos increíbles. Lo que sí está pasando es que Iquitos se está quedando sin fluido eléctrico, mi hermano. A cada rato está que se va la corriente. En el centro de la ciudad, por la calle Arica, por la calle Ucayali, por la calle San Martín, Guayaga. Oye, desde las 8 de la mañana no hubo fluido eléctrico, mi hermano. Desde las 8. Pues pasaron como 6, 7 horas para que recién pueda volver el fluido eléctrico. Increíble. Pero cierto, Iquitos se está quedando sin agua. Se está quedando sin peces. Iquitos se está quedando sin fluido eléctrico. ¿Qué vamos a hacer? Señoras y señores, ¿qué hacemos? ¿Qué tal? ¿Cómo están? Hola, hola. Buenas tardes a toda la gente linda de Punchana, Belén, San Juan, Iquitos, toda la Amazonía peruana. Ya estamos en cabina, estamos en la radio, estamos bien bañaditos, bien perfumaditos. Estamos oliendo rico, mi hermano, rico. Hoy siempre me ha gustado oler rico, ¿ah? Siempre me ha gustado que me digan, hey amigo, hueles rico. No, de verdad. Siempre me ha gustado eso. Por eso cuando yo voy a ir a alguna parte, mi hermano, tengo que probar el agua. Porque si no pruebo el agua, no salgo, mi hermano, no salgo. 4 de la tarde con 10 minutos, 4 de la tarde con 10 minutos. Por si acaso voy 2 días ya con el mismo boxer, eso sí no me cambio. No me cambio, pues, mi hermano, ¿sí o no, cabezón? Ah, les comento también que cabezón ya está chambeando conmigo. Bajo la aprobación de la parte administrativa de la radio, le dijeron, cabezón, trabaja con el Chagui. No hay problema, no hay problema, ya estamos en cabina, cabezón.
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0: Ya venimos con los saludos. Para la señora Rosa y también la señora Ercilia. Por si acaso la señora Ercilia ya se está yendo al Napo. Señora Ercilia, no te vayas, por favor. Saludo para la señora Rosa Papa. Ella es mamá de mi gran amiga Marjorie. Ahí están disfrutando del rico cevichón del tío gato, el barrunto. Un saludo también para Renato, para Dylan Renato y para su tío Luis.

Hoy saludo también para Mayra, saludo para Mariori, saludo para las chicas fieles del Barrunto y el Tío Gato. Hoy saludo también para Ricardo. Saludo para Junior, el japonés. 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

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Y queremos dar la cordial bienvenida. Queremos dar la cordial bienvenida a un nuevo auspiciador. Ya me bañé con 5 toronjas, mi hermano. Tiene que haber resultado, pues, ¿sí o no? No hay mal que dure 1000 años, mi hermano. 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

0: Es en la hora 4:40, 4:40. La hora en todo el Perú a nivel nacional. 4:40. Por supuesto, disfrutando de lo mejor del Chapo helado. Es una cantidad de Chapo para regalar, una cantidad de Chapo para repartir. Goleó Cinciano, mi hermano. 5-2 en Cajamarca. Ahora se ubica en el puesto número 14 de la tabla de posiciones de clausura de la Liga 1, mi hermano. Hablando de fútbol, está jugando el cuadro de Comerciantes. Sí, está jugando Comerciantes FC en la Villa Emprendedora, acá en la ciudad de Quito. Mira, allá ya una torrencial lluvia, ¿verdad? Ya había caído una torrencial lluvia, por acá no todavía. ¿Quieres comunicarte conmigo? Puedes hacerlo al 901-76-3700.
1: Cuando llegué,
0: repito, 901-76-3700 para que tú puedas enviar tus saludos, pedirme tu música, porque estoy listo para complacerte al instante.

quiero mandar saludos para toda la gente del volante, para todos los que mayantas, para todos mis amigos cobradores, los señores pasajeros disfrutando de la programación de la radio. Gracias. Hoy estamos viernes y mi cuerpo lo sabe. Tú sabes que tenemos que trabajar, mi hermano. Claro. Si no trabajamos, ¿cómo comimos, mi hermano? Hoy quiero mandar saludos también para toda la gente que hoy está cumpliendo años, a la gente que está de aniversario de bodas, aniversario de compromiso, aniversario de soltería. 4:42, 4:42. La hora en todo el Perú a nivel nacional, 4:42. Pero ¿qué tal viernes? Viernes 4 de septiembre, año 2026. 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
1: Pilla, hay ojos que no se hacen los ciegos porque las paredes no solo tienen oídos, ¿viste? También tienen bemba.

0: Yo no sé si creer esta noticia, ¿eh? Yo no sé si creer esta noticia, mi hermano. Vamos a leer la noticia, ¿te parece? Dice, cerveza Cristal escasea en Iquitos por consumo masivo. ¿Hoy tanto toma la gente, mi hermano? En la Isla Bonita el calor sofocante no da tregua y la sed no perdona. Pero los iquiteños han entrado en pánico cervecero al descubrir que la popular rubia Cristal se ha vuelto más difícil de encontrar. De sombra a mediodía, dice, entre los pobladores que no dejan secar la garganta y los distribuidores que andan guardando las pocas heladitas como si fueran tesoros de la Amazonía. Las cajas vuelan de los estantes dejando a más de uno con las ganas refrescantes, como para refrescar el alma mientras esperan con fe que se desembarque más cargamento de Cristal. Es increíble. Yo no solo leo porque en las redes sociales no hay nada que creer, mi hermano. Yo, por ejemplo, tengo mi negocio de chelitas. Ahí están las chelitas heladas, ¿no? Te puedo dar mi dirección para que puedas irte, pues, yo, y puedas celebrar y puedas tomar tus chelitas Cristal. Atención a la hora, 4 de la tarde con 51 minutos, 4 con 51. 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

0: Para toda la gente del volante, para todos los que mayantas.
1: ¡Vámonos!
0: Para toda la gente en las tiendas comerciales, en los minimarques, en los multiservicios, en la venta de repuestos, en las boticas. Y todo el mundo que escucha radio. Señoras y señores, bienvenidos a esa última hora del programa. Bienvenidos a lo mejor de la música, aquella música que nunca se borrará de tu mente, aquella música que quedará grabado por siempre en tu cabecita. Señoras y señores, bienvenidos a esta hora espectacular en el Chapo Helado. 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Estamos empezando esta última hora del programa.
2: It's very nice.
0: Cinco con 56 minutos. Vamos a darle, mami, vamos a darle. Ya tú sabes. 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

0: Estamos presentándote lo mejor del Chapo Helado. 901-763700 para que tú puedas escribirme a través del WhatsApp. Tú puedes enviar mensaje de texto o también te puedes comunicar conmigo en vivo y en directo al 901-763700. Tremenda programación. Yes, sir, I'm Cuban Pete. Y hoy viernes, fin de semana. A la gente del volante, para toda la gente que está chambeando, escuchando el programa. Te quiero mandar saludos, vamos al toque con los saludos, mi hermano. Vamos con los Chapo Saludos, mi brother, por favor.
1: Chapo Saludos.
0: Chapo
1: Saludos.
0: Pedro. Chapo Saludos dice, hola, quiero mandar saludos para Priscila, que hoy está cumpliendo años. Priscila Nolorbe está cumpliendo años el día de hoy, que lo pase bonito en ese día muy especial, de parte de toda su familia, en especial de su primo Leoncio. Estamos escuchando el programa aquí en el sector de La Bagazán. Gracias, saludos para Priscila Nolorbe, está escuchando el programa el día de hoy, feliz cumpleaños, que lo pase bonito, que lo pase de la Red Fury Fufly. Tengo otro saludo, me dice, hola, por favor, Shaggy, manda saludo para el amor de mi vida. Pedro. Él se llama Fabio, y déjame decirle que lo extraño mucho, ya llevamos varios días separados. Por favor, dile que me haga caso las llamadas. Yo sé que cometí errores, pero por favor, que me perdone. Bueno, ya depende de Fabio. Pues oye, Fabio, escucha el programa, pues, mi hermano. Dice que es fanático de la radio, ¿eh? Siempre está con el Chapo Helado, dice. Un abrazo, gracias, Fabio. Otro saludo me dice, por favor, quiero mandar saludo para mi mamita, la más bonita, a la que la quiero mucho. Está jugando su bingo, pero escuchando el programa. Ah, qué bueno. Saludo para la señora Norma, en el sector de Tupac. Está escuchando el programa, gracias. Gracias por estar con la radio.

fin de semana, mi hermano. Estamos fin de semana y mi cuerpo lo sabe y la música también. Cabezón, por favor, hazme recordar. Y recordemos al grupo Néctar con el gran Johnny Orozco. Eso sí era grupo, mi hermano. Ay, ay, ay, eso sí era voz. Recordando al grupo Néctar.

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del Chapo Helado. ¡Buena! Vamos a escuchar esta canción de disco. ¿Te parece como para recordar aquellas épocas cuando te escapabas de casa? Aquellas épocas cuando mamá te decía, vuelve a las 12, regresabas a las 2. Y te zurraba porque después del gozo venía el... ¿Cómo era? Después del gusto venía el disgusto. 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Buena.

estamos presentando de lo mejor del Chapo Helado. Porque recordar es volver a vivir. Y recorremos estos tipos de músicas en esta programación de los 102.1 de Arpegio Mix.

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